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Hola, Juanito Nacón. Pedro por acá de San Felipe. Querido amigo, ¿usted va a estar en el carnavalazo, sí o no? Puedo confirmar 100% que sí voy a estar en San Felipe. Lo único, sí, amigo, que todavía estamos buscando si alguien de San Felipe me está escuchando hasta ahora. Lo que pasa es que me quiero ir temprano para almorzar por esos lados, una parte rica. Después, no sé, como estoy acostumbrado a correr, quiero darme unas par de vueltas ahí. Después, una duchita. Eso es lo que ando buscando, alguien que me preste una duchita para que... Después, tipín, vamos a comer, a tomar oncecita en alguna parte, y después nos vamos al carnavalazo. Así que eso es lo que ando buscando, sea en San Felipe. Si alguien me puede prestar una duchita, va yo a pegarme una... Por favor, ya.

0: Morocho, ¿cómo estás? Juanito, soy, estoy en sintonía San Isidro. Para que pare ya. No quiero más agua, Juanito. Un saludo para ti a la distancia. ¿Hay karaoke el día de hoy?
1: Sí,
0: hay karaoke. Hay karaoke.
2: Hay karaoke. Hola, Borjito, buenas noches. Buenas noches, como siempre.
0: Buenas.
2: Y un gran saludito a Normita. Normita.
0: Mira, Normita.
2: Una cancioncita para ella, por favor.
0: ¿Ya?
2: Tócaselo al tirito.
0: ¿Cómo?
2: Chao, Morochito, buenas noches. Colchones, tío Lucio. Los mismos colchones usados en el refugio.
3: Morochito, ¿por qué no me viene a rescatar del refugio San Antonio, por favor? Que hace mucho frío y está lloviendo mucho.
0: No, también.
3: Morochito, le voy a decir, usted es el chino y yo soy la china.
0: No. Ya, antes que nos vamos a la pausa, tengo que enviarle un saludito a esta hora de la noche para los amigos. 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

0: Buenas noches, hola, hola.
1: Hola,
0: amigo. Buenas tardes, mire, no sé si queremos hablar con el señor Hormiga o con el.
1: Sí, con Robert.
0: Sí,
1: Robert,
0: sí.
1: Robert,
0: usted, yo pensé que usted era el señor Hormiga, me parece.
1: Sí, sí.
0: Ya lo habíamos asustado, dije, ¿cómo vamos a hablar con una hormiga? Dije, no, es que me pasaron el teléfono y dije, ¿cómo vamos a hablar con una hormiga? Dije, ya, pero no, disculpa, amigo. ¿Cuál es su nombre, amigo? ¿Cuál es su nombre?
1: Robert Tomás.
0: Ah, perfecto. De Valdivia.
1: Sí, de Valdivia.
0: No, le, pues, pero usted está en Valdivia, está trabajando. O...
1: Estoy en Valdivia.
0: Ya, usted es de Valdivia.
1: Sí, de Valdivia.
0: Ya. ¿Y por qué motivo transfirió $1,000,000 para la llamada, compadre?
1: Está bien. Mira, ¿sabes? Quiero enviarle un saludo a mi polola, a Elena Ahumada, de ahí de Quilpue.
0: Ya.
1: Su cumpleaños, ya está de cumpleaños ella.
0: Ya.
1: Y que ella sepa que la amo mucho, que la quiero mucho y que disfrute su día de cumpleaños. Hoy día no pude estar con ella, pero ya esta otra semana estaré con ella.
0: No, si ya lo dimos cuenta, ya que no estuvo con ella. No, si pasaste piola, pasaste. Si no nos contáis, no lo hubiésemos dado cuenta. Ella está aquí, pues tú estás por allá. No, si no lo hubiésemos dado cuenta. Oiga, amigo, y cuénteme una cosa. Disculpen que entre un poquito más allá en el área chica, como dicen. La Ailena Humada de Quilpué, ¿cuánto tiempo llevan pololeando, amigo?
1: Ya más de un año ya.
0: ¿Más de un año? Ah, bueno. Sí. ¿Y pero usted la conocía de antes? ¿Cómo
1: sí, se conoce? Por un tema de negocio nos conocimos con ella.
0: Ah, ya. Y ya.
1: Muy dulce, una chica muy dulce, muy cariñosa. Ella es una
0: mujer. Y ahí me salió, se me empezó a hacer el lindo usted. Ah, hay que decirlo. ¿Ah? ¿Cómo fue la...?
1: Oiga, maravilloso.
0: Qué bueno, querido amigo. Oiga, hace un año entonces ya que Ailén Ahumada de Quilpué robó su corazón.
1: Claro que sí.
0: Qué bueno.
1: Sí, una persona muy dulce.
0: Qué bueno. ¿Por qué le dice una persona muy dulce? Ella trabaja en chocolatería, pastelería.
1: Claro, en una chocolatería. De hecho, tengo que regalarle un tremendo chocolate ahora
0: estos días. No, pero ¿cómo de tan lejos, amigo, le va a mandar un chocolate como que no pega?
1: No, tiene que llevártelo, sí, personalmente.
0: Ya. Y sí, oiga, disculpe, don Robert, pero ¿cuándo viene usted la próxima semana?
1: Sí, la próxima semana.
0: Ya, voy. Y cuando le traiga uno a la Ailén, pueden ser dos más, uno para mí, uno para el DJ. Sí, no, por si acaso. No.
1: Va a alcanzar para todos.
0: Sí, muy bien. Oiga, la última pregunta, amigo, ya que sí, hay que hacer las preguntas por el $1,000,000 que transfirió, amigo. Oiga, y cuénteme una cosa, ¿en qué parte? Pero un poquito, compadre, ¿en qué parte le preguntamos cuándo se casa? Ah, ya. No, esa pregunta la vamos a borrar.
1: Hay ya proyecto.
0: ¿Cómo después de un año ya vamos al tiro?
1: Sí, ya hay proyecto.
0: No,
1: ya.
0: Bueno, amigo Robert, le cuento al tiro, por si acaso. Este teléfono es de la Radio Carnaval, Morocho Sabrosón. Nosotros colocamos música en despedida de soltero, casamiento, todo ese tipo de eventos y más. Sí, por si acaso nomás, uno nunca sabe. Oiga, amigo, ¿y qué hace por allá tan lejos, compadre, que no le impidió?
1: Trabajo.
0: Ya, ¿se puede decir o no se puede decir?
1: Sí, tengo mi empresa, entonces estoy trabajando en tema ambiental.
0: Ah, qué bueno. Por eso es la hormiguita. Ahí está. Bueno, tenía que alimentar la hormiga, por eso no vino acá aquí, pues. ¿Ah?
1: Claro, pronto vamos a estar allá, vamos a instalarlo en un mall en San Bernardo con una muestra de insectos de Chile. Ahí va a estar abierta todo el público, ahí lo vamos a estar invitando a todos. Igual.
0: ¿En San Bernardo, en Santiago?
1: Sí, en Santiago.
0: Ya, pero la Ailén es de la quinta región, pues ¿cómo? Entonces va a estar más lejos todavía.
1: No, ella va a ir a ver, está invitada ella, va.
0: Eso es lo que usted cree, pues. No, está bien, amigo. Oiga, bueno, mire, vamos a hacer una cosa bien bonita. Estamos tocando una canción de Chayanne que se llama Tu Pirata Soy Yo. Le vamos a dejar la radio por un minuto. ¿En un minuto o es mucho? ¿30 segundos está bien o un minuto? ¿Cuánto quiere?
1: No, lo que sea.
0: Por el $1,000,000 hay que hacer. Oiga, bueno, querido, no, fuera de broma. Para nosotros, cuando usted nos envió el mensaje, nosotros lo escuchamos en interno y estaba tan lejos de su amada, de su Ailén Ahumada, que está de cumpleaños. y usted está a la con para allá tan lejos. Entonces, nada, pues te vamos a pasar la radio para que refleje su amor, querido amigo. Póngale nada más, ni un problema.
1: Vale, muchas gracias. Aquí mi saludo para mi amor, el amor de mi vida, Ailena Ahumada. Te envío muchos saludos. Deseo que esté súper bien, que esté disfrutando su vida con toda su familia. Y bueno, decirle que pronto vamos a vernos, vamos a estar juntos y celebrar juntos.
0: ¿Ya? Mira, ahí me sacó el California que ya entró, digo, para. No, vamos a estar juntos. No, pero, o sea, ¿ya conoce usted la familia de la Ailén?
1: Sí, ya lo
0: dijo. Ya estamos listos, digamos. El anillo va cuando. En vez de andar regalando chocolate, compadre, regale el anillo al tiro. ¿A quién? Acortemos que sí, por tantas cosas que han pasado que uno nunca sabe, compadre, hay que aprovechar. Así que yo hasta el mes de diciembre 50% de descuento. Después de enero cobramos el 100%. Por si acaso. Ya, amigo. Vale, vale. Un abrazo, querido amigo. Cuídense, muchas gracias. Vale, amigo. Chao, chao. La Ailén nos dicen que está llorando. Está llorando, Ailén, está llorando. La Ailén está llorando porque no se quiere casar. Y mi compadre sí, entonces.

0: espero que estés bien. Aquí Dan Mauricio de Valparaíso. Aquí ya empezó a llover. Que tengas un excelente programa.
1: Muchas gracias, amigo.
0: Siga siendo la persona que eres. Muchas gracias.

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1: Estamos en vivo en su Radio Caramala hasta hora de la noche, cuando ya son las 8 de la noche con 27 minutos. En su Radio Caramala tenemos información. A esta hora de la noche, se registra accidente de tránsito en ruta Las Palmas, altura túnel Jardín Botánico. En dirección a El Salto en Viña del Mar, equipos de emergencia se dirigen al lugar. El comandante del incidente informa que se trata de colisión frontal y bilateral de alta energía de dos vehículos menores, al momento cuatro lesionados encerrados al interior de los vehículos. Se trabaja en conjunto con personal SAMU. Reiteramos, a esta hora de la tarde nos están informando de un accidente de tránsito en ruta Las Palmas, altura túnel Jardín Botánico, en dirección a El Salto en Viña del Mar. Equipos de emergencia se dirigen al lugar, la información que estamos recibiendo, y posteriormente a eso tenemos ya el informe. El comandante de incidente informa, se trata de colisión frontal y bilateral de alta energía de dos vehículos menores. Al momento, cuatro lesionados encerrados al interior de sus vehículos. Se trabaja en conjunto con personal SAMU. Están informando también que la ruta está cortada en este minuto. Bien. Seguimos en su radio Carnaval.
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Estamos en vivo en Subrayo Carnaval. Reiteramos el accidente que está ocurriendo. Nos informan, el comandante de incidente informa que se trata de colisión frontal y bilateral de alta energía de dos vehículos menores. Al momento, cuatro lesionados encerrados al interior de los vehículos. Se trabaja en conjunto con personal SAMU. Ruta cortada.

Nos informan a esta hora de la noche, emergencia litoral, el Quisco, ahora bomberos despachados en clave 18, llamado no clasificado, sector Isla Negra, río calle, sitio 6, avanza la unidad B2, preliminar se trataría de anegamiento de patio, con peligro de ingreso a vivienda en desarrollo.

se olvide que luego ya viene el karaoke. ¿Quién nos acompaña hasta ahora de la noche? Eres San Antonio, amigo, eres San Antonio. 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
1: Esta es la hora.
2: Esta es la hora en su Radio Carnaval, 20 horas con 37 minutos.

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0: ¿Qué tal? ¿Qué tal?
1: Bueno,
0: Borochino.
1: ¿Quién es?
0: Por acá, po.
1: Maestro.
0: Supervisor Pala.
1: ¡No! ¡No! Supervisor Pala. No te puedo creer que ya está de supervisor en el palacete. Y maestro Franco, ¿cuándo lo ascienden, compadre? No te crees. Ay, coloca de nuevo el audio, coloca.
0: ¿Qué tal?
1: ¿Cómo está, querido amigo?
0: Maestro, por acá, vos.
1: No, ¿qué?
0: Supervisor Pala.
1: No.
0: Ya no, maestro Pala.
1: ¡No!
0: Oiga, Borochita, ¿qué andamos?
1: Bueno.
0: Trabajando ahí con el coleguita aquí.
1: ¿Coleguita?
0: Ronnie Oteiza. Anda por ahí con el... Con maestro Franco. Anda por ahí nomás.
1: ¿Cómo? Bueno, ¿Balcomete o Mandoneado? ¿Cuál de las dos? Maestro Franco. Oiga, y con el maestro ahí... Anda trayendo las cositas atrás del asiento igual que el maestro Franco, ¿no? Usted sabe, ¿para qué vamos a estar aquí, eh?
0: No va.
1: No.
0: Oiga, así no va con maestro Franco.
1: Sí.
0: De verdad que le gusta andar paseando guagua ajena, oiga.
1: No.
0: Un abrazo, Borochito, sí. Oiga. Póngase de esa que dan cebo, pues ya estamos allá afuera, pues ya.
1: Sí.
0: Oiga. Abrazo, Borochito, que esté
1: bien. La duda que tengo con el maestro Palacete. No. Ahora es el supervisor Palacete. ¿Cómo le creció el pelo a este viejo, ah? Maestro Franco, después de un tiempo vio la luz. Se quiso alejar del maestro Pala. Mira, ahora es el supervisor Pala.
2: ¡Ay, que está buena la carnaval, gancho! ¡Me dio hasta sed!
1: ¡No!
3: Oye, Borochito, ¿cómo estás?
1: Hola.
3: Te saludo a mi compadre David.
1: Ah, tu compadre David.
3: Partner,
1: sí, ¿ya? Dale.
3: Hola, amiguito, Borochito.
1: Dígame.
3: Consulta, la pregunta del año.
1: Sí, dígame.
3: ¿Va a ir al Jimmy para allá para el carnavalazo, no?
1: No.
3: Para que decirle a mi suegra que le arme la cama ahí en... ¿Usted sabe dónde, po?
1: No. Está en long, no. La última vez, no, Taylor. La última vez que llamo al Jimmy. Oye, maestro. Yo conozco.

fotoceldas, ¿eh? Andaban quemando la fotocelda, después ellos mismos la andaban arreglando. Y no. Pero supervisor para la sede, man. Me dejó impactado este viejo. Pero tiene que haberse llevado Maestro Franco. Según él, dice que buen cabro.

pasando. De hecho, el próximo viernes 14 de agosto, si me está escuchando el maestro Franco, si me está escuchando, lo vamos a buscar. Y nos vamos a tomar una uvita de manantial ahí como corresponde. No se junte más con el maestro Palacete. No, perdón, con el supervisor Palacete ahora. Supervisor Palacete. Puta que le deseo el pelo a este viejo. No, ahora qué va a querer andar juntándose con nosotros en el carnavalazo, weón. Ahora supervisor. Y pues la pregunta, mi compadre, ¿si vamos a llevar al Jimmy? No, amigo, no. No estamos pasando vergüenza, weón. Sobre todo en la Copés cuando nos veníamos de vuelta. Yo te conté la historia del Jimmy, ¿no? Todo, yo creo que pocos se la saben. Veníamos de vuelta y estábamos ahí. Y empezamos, hoy vamos a tomar alguna cosita. Yo dije, sí, yo me voy a comer un completito y un tecito. Un tecito, que ya es ahora de la madrugada. Ya veníamos de vuelta con los chiquillos, con todos los de la radio. Y de repente está el Jimmy ahí, pues está el Jimmy. Jimmy, ¿qué te pasa, weón? No, tranquilo, cabrón, pero ¿querés servirte algo, Jimmy? Bueno, tranquilo, yo pago, compadre. No, gracias. Pero Jimmy, y de repente de la chaqueta del Jimmy, saca una lata de bebida y un pancito que se lo había hecho, tú sabes qué. Así que eso fue lo que se... Así que nosotros, por eso con el Gianni, cuando andábamos preocupados de Jimmy, tranquilo, viejo, si... No me están dando... No me están dando alimentación. Pero pórtate bien, pues. Jimmy, bueno. Yo creo que si le revisan los bolsillos de la chaqueta, mira, trata de buscar la foto del carnavalazo y mete la mano a la chaqueta que andaba trayendo. Nada raro que todavía anda trayendo papas fritas de todas las que se echó en el bolsillo. Todavía le deben de quedar papas fritas de todas. Pues, lo hizo pasar una vergüenza. Bolsillo derecho, baba frita. Bolsillo izquierdo, la ramita.

0: Hola, hola, compadre Morocho, un gran abrazo para usted, para mi compadre DJ. Y, pucha, las malas noticias muchas veces abundan. Comunicar el sensible fallecimiento de don Mario Droguet, quien fuera inspector en las garitas línea 3, línea 6, línea 5 de la ex Central Placeres, que ahora es Transporte Metropolitano Valparaíso. Papá de Nachito, el que cariñosamente nosotros le decimos el señor Cara de Papa. Así que un abrazo al cielo, don Marito, y gracias, Morochito, un abrazo. Dime. Hola, hola, compadre Morocho, un gran abrazo para usted, para mi compadre DJ. Y, pucha, las malas noticias muchas veces abundan. Comunicar el sensible fallecimiento de don Mario Droguet, quien fuera inspector en las garitas línea 3, línea 6, línea 5 de la ex Central Placeres, que ahora es Transporte Metropolitano Valparaíso. Papá de Nachito, el que cariñosamente nosotros le decimos el señor Cara de Papa. Así que un abrazo al cielo, don Marito, y gracias, Morochito, un abrazo.
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2: Gracias. Querido Morochito. Dos puntos. Se parece a la carta que... Querida abuelita, ¿se acuerdan de la...? Cuando uno jugaba, querida abuelita, punto. Espero que al recibo de la presente carta, coma. Morochito querido, ¿cómo estás? Espero que esté muy bien. Hoy recién lo pude escuchar nuevamente. Me extrañé mucho. Es genial volver a escucharlo acá en la casita. Todas las tardes, mira que le... Bendiciones para usted, para el DJ, como siempre, nuevamente Flora Pradena por acá. Y si puede, un tema de Selena, Amor Prohibido. ¡Ay! ¡Sí! Vamos a tocarle el tema de Selena, pero mañana. Le vamos a tocar el tema, pero mañana. Espera un poquito. 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
2: Esta es la hora.
3: En su Radio Carnaval ya son las 21 horas con 10 minutos.
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0: ya se viene el karaoke. Estamos en vivo, vivo, vivo, vivo, vivo. Señoras y señores, no se olvide que las 22 horas sin ir los cómplices del amor. Pero antes tenemos el karaoke, claro que sí. Ustedes se lo van a perder el día de hoy. Es una canción muy fácil. La hemos buscado para todos ustedes, para que participen. Monochito, ¿cómo es eso del karaoke el día de hoy? Muy fácil. A través de nuestro número, que es el 8489-0979. Usted canta la canción así como un mensaje de voz tiene que enviar. Monochito, ¿pero cómo? ¿De verdad?
1: Sí.
0: Dale.

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1: ¡Vamos, amigo! La canción del día de hoy en el karaoke es muy fácil. De verdad se lo digo. ¡Aló!
2: Mi chino morochito, ¿cómo estamos en el refugio?
1: Bien, pues compadre, todo bien, todo bien.
2: Hay mano, no hay mano.
1: Ah, no, vamos, caen dos más. Hola, morochito, tanto tiempo. ¿Qué ha pasado sin escucharte? Un saludo para todos. Hola, hola, ¿quién es? ¿Quién es?
3: Mi porte, morocho. Fuera, compadre, morochito, por acá, pelao pite.
1: Pelao pite.
3: Dirección Valparaíso Quintero. Vamos a ver, en la pera Quintero. Por acá se baja y
1: viendo. No te puedo creer.
3: Mal
1: color,
3: creo.
1: ¿A dónde va a ir?
3: Aquí vos, compadre Morocho. Te salgo ahí, el pelado Peter. Como siempre, al audio. Un gran abrazo y un gran saludo, amigo, compadre DJ. Y ahí estamos al habla. Todo
1: eso,
3: tranquilo, todo
1: normal. Saludos, compadre. Buena, pelado Peter. Voy a llamar al tiro a los craneros. Aló, aló, carabinero de Quintero. Atento que va pelado Peter para allá. Yo solo estoy diciendo nada.
4: Clave 30, morosito.
1: No,
4: ¿cómo? Clave 30.
1: No, no, no, no. No, no, no, no, no. Atento con la clave 30. Cualquier cosa, lo podemos acuartelar todos los cabros.
5: Morochito, esta canción de Romeo, bella y sensual, que se llama, que sale como los tres cantando ahí, es como la canción del chino con las tías del jardín, del cajón del Maipo. Calza, calza perfecto el temita.
1: Hola, Morocho, que tengas un buen turno y pasándolo súper hasta ahora, hasta que termine el turno. Raúl.

0: bueno, más. En Olmué lloviendo, lugares que hablan.
1: Por esa información la sacó de Flux TV. Monachito, ¿cómo estás? Recuerda, por favor, que no abusen de los filtros. Con razón no la encontramos. No, no, no, no. No sean así.

84-89-09-79. Ya. Tenemos noticias a esta hora de la noche. Vamos a hacer un resumen rápido de las noticias que están pasando a esta hora de la noche. Cernac inicia acciones para que empresas compensen a clientes afectados por corte de luz durante sistema frontal. En el informe, Cernac notificó que habilitará cotizador de precios en zonas de catástrofe. Rescatan embarcación con tres tripulantes tras perder contacto por falla de motor en Quintero. La Armada logró encontrar en buenas condiciones a los tripulantes del bote a motor. Gobierno buscará sancionar a los rescatados del cajón del Maipo. El delegado presidencial de la región metropolitana, Germán Codina, calificó de irresponsable la conducta de los tres rescatados, cuestionando la decisión de ir a la montaña pese a las advertencias. Las principales noticias estamos leyendo hasta ahora de la noche. El Panda quedó en prisión preventiva tras balear a dos carabineros en Los Espejos. El fiscal Cristian Toledo explicó que el imputado estuvo refugiado al menos en cuatro casas durante cinco días hasta que finalmente logramos la ubicación del último domicilio, en donde estaba siendo resguardado por la última de las personas que lo encubrió. Persisten las precipitaciones en algunos puntos de la región de Valparaíso. Se pronostican rachas de viento hasta de 60 kilómetros por hora en el sector de la cordillera durante el fin de semana. Carabinero detiene a hombre tras fiscalización en Quilpué. Intentó huir y recuperan autos robados. El aprehendido, que cuenta con un amplio prontuario policial, fue puesto a disposición del Ministerio Público.

0: A esta hora de la noche está jugando Higgins frente a Boca Junior. Revisa aquí las posibles formaciones y quién transmite el duelo. Bueno, quiero contarles que lamentablemente acaba de terminar el primer tiempo. Boca Junior 1, O'Higgins de Rancagua 0. Estamos en vivo en su radio Carnaval. Ya estamos con la canción del karaoke, ¿no? Ya. Atención, chiquillos, porque la canción, están todos preguntando a Molochito, ¿cuál es la canción del karaoke? Acá la tenemos. Atención. Practíquela si quiere, ¿eh? Practíquela. No, no, si la voy a practicar, ni un problema. Todavía no la envíe. Todavía no la envíe. Solamente para que la practiquen, ¿vale? A la una, a las dos y a las tres.
1: 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Escucha.
0: La canción del karaoke. Muy fácil, ¿eh? Muy fácil, muy fácil.

0: Esa parte fácil. Esa parte muy fácil. No, si no. Mentira. Ya viene el karaoke. Esta canción no es lo que pasa es que tenemos que decirle a la gente. Esta canción no es. Esta canción no dice nada. Esta canción no es por si acaso. No. Tranquilo, ya viene el karaoke. Ya viene.
1: Escucha.
0: Viene el karaoke.
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0: Morosito, esa canción no era.
1: ¿Cómo no? La... ¿Cómo si la... esta es la canción del karaoke? I'm a scat man. Muy difícil. Ya la vamos a cambiar entonces. ¿Cómo me dijeron que muchos de los que me están escuchando hasta ahora de la noche son bilingües, hablan dos lenguas? Ahora que hago así, me acuerdo de la canción del perro. ¿Se acuerdan de la canción del perro, no? ¿Ya no se acuerdan? Ya, pero le vamos a tocar un pedacito nomás. ¿No se acuerdan del perro? No, si se acuerdan. Tenemos la canción del perro, ¿no? Ah, si la tenemos, la tocamos. ¿No se acuerdan de la canción del perro? La verdad. Espérense, déjenme. La tenéis bien, ¿no?

0: La del perro, la del perro, la del perro. ¿Cuál es esta?
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0: No, pues la otra, vos.
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0: No.
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0: No, pero. Hay que dejarla, te va a un niño, niño. No, la del perro. La del perro.
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0: ¿Se las han escuchado, no? ¿Han escuchado, no? Como dicen, bla, bla, bla, bla, bla.

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Ya volvemos con el karaoke.

0: 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Esta es la hora.
1: En su Radio Carnaval ya son las 21 horas con 38 minutos.

0: vamos a... Porque si no nos va a pillar el tiempo, amigo mío, vamos a calentar motores, vamos a calentar la garganta con el karaoke el día de hoy. Primero vamos a escuchar un poquito, un pedacito y la puntita, un minuto 30 más o menos para que usted caliente la garganta. Vamos a devolver la canción y va a comenzar el karaoke. La canción del karaoke del día de hoy es... La lista del karaoke va. El 26 de marzo, Ana Gabriel, después Leodán, Camilo Sesto, Antonio Ríos, Sergio Dalma, Marco Antonio Solís con La Peña Bendita. Después Chayanne, Ana Gabriel, La Noche, La Pandora, Los Vázquez, Noche de Bruja, Ricardo Arjona y ahora Marco Antonio Solís.
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0: Yo creo que esta va a ser la única vez que vamos a tocar este año esta canción. Después,

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0: Ahora si quieren levanta las manitos, ¿ah? ¿Estamos listos?
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0: Tienen que mandar el mensaje de audio, tienen que enviar el mensaje de audio.

0: ¿Estamos listos? Ahora sí, 1, 3, karaoke.
1: Atención, gargantas y oídos. 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
0: Recuerde que tienen que enviar como mensaje de voz sin llamar. Envíenlo como mensaje de voz. Ahora sí, atentos, atentos.
1: El karaoke más entretenido del dial. Agarra tu teléfono, sigue la canción y envíanos un audio al más 569-8489-0979. ¿Y cuál es la canción de hoy?

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1: Toma, ahí está. La marca Antonia. Vamos.
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1: Muy bien, muy bien. Póngale bueno, póngale bueno, póngale. Vamos.
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1: Eso.
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1: Eso.
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0: Yeah. 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
1: Toma. Ahí tenés. Póngale.

0: Tú. Ah, subimos tono, dale.
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0: Ya, pues, ah, la voy a cantar arriba así. A ver, dale, mándele.
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0: Eso, Tilina. Muy bien. Vamos.

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0: No, tenía que irme, mi amor, tenía que ir al trabajo.
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0: Toma, póngale.
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0: Eso.

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0: si no
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1: ¡Muy bien! Vamos, toma. Aquí tenemos. ¡Afírmate bien! Estamos participando por el vasito de agua.

0: Póngale, póngale, póngale, póngale, póngale, póngale. ¡Oh, dale, man!
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0: Ya, afírmatelo con Chucho aquí, ¿vale? ¡Vale, vale!
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0: ¡Eso! Póngale.
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0: Ahí teníamos una fanática de Solís. Vamos, póngale. ¿Ah? ¿Cómo? ¿Aló?
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0: Toma, Tilina.
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0: ¿Yo?
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0: Toma. Vos dale nomás.
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0: No me esté cambiando la letra. ¿A dónde va?
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0: Vos dale. Aja, aja, ¿qué pasó?
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0: ¿Cómo dice que dijo? Muchas gracias,
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0: ¡Eso!
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0: Estamos participando por un vasito con agua.
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0: Sí.
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0: Si que era diferente
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0: 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Sufriendo.

0: En la radio.
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0: Sí, tenía que venirme a la radio. Eso, vamos. Arriba las palmas. Pero está cantando, ¿no? Está cantando. Está cantando. No está cantando.
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0: Vamos. Ajá. Para. Tenemos. Tenemos problemas con la transmisión, parece. No sé, escuché como una interferencia, ¿no? Era.
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0: No. Tenemos problemas con la interferencia acá. Póngale.
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0: Aquí parece. A ver. Ajá. ¡Ájale! Vamos.
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0: Toma. Ya, Tilina. Mándale.
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0: Ah, aquí se nota que hay un karaoke, ¿ah? Con la amigui. Se nota que hay un karaoke con la amigui.
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0: No, aquí hay karaoke con la amiga, aquí se nota. ¿Ah?
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0: Toma.
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0: Muy bien.
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0: Aquí está la Danielita, vamos, Danielita. Vamos.
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0: Vamos, Danielita, con fuerza. Te está riendo la Danielita.

0: Eso, dale Danielita, dale.
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0: Eso.
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0: Muy bien, ¿ya?
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0: Estamos regalando un vasito con agua.

0: nos vamos a colocar en contacto con usted, amiga, con usted, amigo. Ya tenemos listo el veredicto, ¿no? ¿Sí? Nos vamos a tomar contacto aquí a través del WhatsApp para que le informemos a la amiga o las amigas o el amigo que es el ganador del vasito con agua. Recuerden que este programa tiene pocos recursos, chiquillos, por eso estamos regalando un vasito con agua. 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En la semana voy a hablar con mi jefe a ver si me puede aumentar un poquito aquí los recursos del programa. Vamos, al menos regalamos algo. Un vasito con agua.
1: Sí.

0: 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Amigos míos, ya volvemos con esta noche de día jueves, último día de la semana, para escuchar junto a todos ustedes Los Cómplices del Amor. Así que si usted está en la sintonía, quiere escuchar una canción linda, bonita, romántica, que le recuerde a alguien, que está llena de amor, ni un problema. Escríbanos a nuestro número, el 84-89-09-79. ¿Anotó? 84-89-09-79, porque ya viene, ya comienza Los Cómplices del Amor.
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2: En Carnaval FM son las 22 horas con 5 minutos.

0: Estamos en Los Cómplices del Amor de su radio Carnaval a esta hora de la noche. Son las 22:08 y por supuesto le enviamos un gran saludo para todos los amigos que están en sintonía de Los Cómplices del Amor. Bienvenidos, bienvenidas. Aquí comenzamos con Isabelita, que está en la sintonía de la Carnaval desde Viña del Mar, Juanito, con agüita, con viento, con frío, pero escuchando la Carnaval. Así que Isabelita, muchas gracias por estar con nosotros y comenzamos con ustedes junto a la música de...
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84 89 09 79. Ese es nuestro número para que usted envíe su numerito, perdón, envíe su saludito. 84 89 09 79. Envíe su saludito. Coloque ahí su nombre, de qué parte nos está escuchando, cuál es la canción que desea programar con nosotros y si la va a dedicar o solo escuchar aquí en Los Cómplices del Amor. Cristian, ¿cómo estás? Gusto saludarte. Hola, Juanito, ¿cómo estás? Cristian por acá desde Villa Alemana, escuchando en la Carnaval y trabajando aquí en la aplicación. Como todos los días, querido amigo, una cancioncita, porfa, de Ricardo Montaner. Tan enamorados, querido amigo.

Estamos en Cómplice del Amor a esta hora de la noche. Le vamos a enviar un saludo a Andrea. ¿Cómo está, Andreita? Gusto saludarte. Muchas gracias por estar con nosotros a esta hora de la noche escuchando estos Cómplices del Amor. Muy fácil. Agréguenos a su WhatsApp, ahí nos deja cualquier cosita. Si está escuchando la radio Carnaval, ni un problema, y aquí le vamos a estar respondiendo. Y por supuesto, entendiendo también que a esta hora hay mucha gente escuchando los Cómplices del Amor y las peticiones musicales, ya que estamos llegando a muchas ciudades, regiones de nuestro país chilito, que no la ha pasado bien en estas últimas semanas. De hecho, a esta hora está lloviendo en algunas ciudades donde nosotros llegamos, pero así que mucha fuerza para cada uno de ustedes. Andreita, desde Antofagasta, escuchando Vida Online, quiero escuchar la canción de Andrés de León.

Estamos en Carnaval FM hasta hora de la noche. Ahí estamos saludando a Eric. ¿Cómo estás, Eric? Gusto saludarte con su canción de ahí, Es por amor, de Alexander Pires, a esta hora de la noche, que nos está escuchando desde los Andes. Juanito, con la entrada, ¡pum!, lista para el carnavalazo. ¡Qué bueno! Eric, allá nos vemos, ¿ah? Así que Eric ahí nos estaba ya diciendo, me envió una foto de un presente ahí que nos tiene nosotros como equipo ahí de la Radio Carnaval. Así que Eric, ahí muchas gracias. Si Dios quiere, este próximo 14 de agosto nos vamos a estar viendo ya en el Gran Carnavalazo. Perfecto. ¿Seguimos? 22 con 27 minutos. Monochito, ¿cómo está? Aquí en Toñito Express. Somos tres románticas, ¿ah? Mira qué lindo. La Vanessa, hola Vanessa. Levante la mano, Vanesita. Ahí está la Vanessa, hola, hola, Vanesita. La Mari, levante la mano, la Mari. Hola, Mari, ¿cómo está? Y la Verito, hola, Verito, levante la mano. Hola, hola, Verito, eso. Te escuchamos todos los días, reímos con tus locuras y también suspiramos con los cómplices del amor. Muchas gracias por tu grata compañía y hacer nuestro turnito de trabajo más alegre y cortito. Muchas bendiciones y cariños, Juanito. ¿Usted puede programar una canción para nosotras que estamos aquí escuchando esta radio que se llama Carnaval?

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Estamos escuchando entre ustedes y nosotros a esta hora de la noche Los Cómplices del Amor.

0: 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Esta es la hora.
1: En Carnaval FM son las 22 horas con 39 minutos.
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1: Son las 22 horas con 39 minutos acá en su radio Carnaval. Saludos para toda la gente del norte de nuestro país, a los amigos de Conbarbalá, a los amigos de Ovalle. Mucha fuerza para todos los amigos que están escuchando la radio Carnaval a esta hora de la noche. Y un saludo también para la gente del sur, por Curicó, por Rancagua, que escuchan siempre Carnaval FM. ¿Seguimos a esta hora? ¿Dónde nos vamos ahora? ¿A Cartagena? Perfecto. Ah, no. Tenemos el saludo de la Angélica. No, sí, por eso. Angélica, vienes tú primero y después viene nuestro amigo de Cartagena. Ya, sí. Yo me equivoqué. Morochito, ¿cómo estás? Soy Angélica del Tao. Aquí está la Angélica. Un saludo para usted, querida amiga. Muchas gracias por estar con nosotros a esta hora. Y dice, espero que esté muy bien. Gracias por acompañarnos. Estas noches de tanta lluvia, usted podría colocar un tema de Los Vázquez, Juanito. Pero por supuesto, Angélica, un gran saludo para toda la gente del Tabo escuchando Carnaval FM.

Ahora sí, güey. Ahora sí que le toca a mi querido amigo que está en Cartagena a esta hora de la noche. Felipe, casi te dejo abajo de la... Menos mal que no alcanzamos, porque aquí vamos por orden, ¿ah? Vamos de abajo hacia arriba con todos los que han enviado un mensajito nada más. Los que envían más de dos, tres, ahí suben los mensajes. Nosotros vamos de abajo hacia arriba. Seguimos a esta hora escuchando Carnaval FM. Aquí está, querido amigo, desde Cartagena. Un saludo para toda la gente de Cartagena. Ale, Ale Pipe, Luis Fonsi. Buena jornada de trabajo, querido amigo, ¿ah?

Che, está buena. Sí. Está bueno. Está bueno. Está buenísimo hoy día Carnaval FM a esta hora de la noche. Sincronicemos los relojes. 10 de la noche con 50 minutos, ¿vale? Para que todos estemos ahí al pendiente de Radio Carnaval. Entre 49 y 50. Si usted tiene 49, bien. Si tiene 50, bien también. Así que estamos en los cómplices del amor de su Radio Carnaval. Hola, buenas. Primera vez que escribo. Mira la suerte que tiene nuestro querido amigo Raúl, que está en la sintonía de Carnaval FM. Primera vez que escribo, te escucho siempre trabajando acá desde Quilpué a Casablanca. Una canción de Luciano Pereira, por favor, para escuchar. Muchas gracias. Entiendo, querido amigo, que usted trabaja en aplicación. A esta hora acompañándonos en Radio Carnaval. ¿Sí? ¿Estamos bien? Perfecto. Aquí está la música de Luciano Pereira.

Estamos en Carnaval FM a esta hora de la noche. ¿Cómo está la música? ¿Está bien o no? Han salido todas las canciones que ustedes han pedido, ¿ah? Nosotros aquí no intercedemos en nada, en nada, en nada, en nada, en nada, en nada, en nada. Solamente las canciones que ustedes son los que piden, ustedes son los que están con nosotros, así que nada. Nuestro gran querido amigo César Campuzano. ¿Cómo estás, querido amigo? Un gran saludo para César Campuzano ahí, que hace tiempo que... ¿Cuándo fue la última vez que le programamos una canción? El 4 de julio. ¡Wow! Hace tiempo. A ver, echemos el calendario hacia atrás. Tres semanitas atrás, querido amigo. Y quiero contarte que llegó el momento. Hola, monochitos, soy César Campuzano. Me encantan Los Cómplices del Amor. Lo escucho de lunes a jueves y quiero escuchar un tema de... Ah, perfecto. Ojalá que me tema salga al aire. Querido amigo, quiero contarle que usted, por ejemplo, envió un mensaje a las 10 de la noche con 9 minutos y hasta recién vamos ahí. Así que un gran saludo para usted, querido amigo. ¿Seguimos a esta hora? Perfecto. No hace frío, ¿eh? Pero sí está como rico, así como para tomarse un alguna cosita por ahí. ¿Sí o no? ¿No? Ah, no entonces.

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2: En la Carnaval, 23 horas con un minuto.

qué recuerdos a esta hora de la noche en Radio Carnaval. Seguimos a esta hora, por supuesto, y quiero contarles que, adivinen qué es lo que viene ahora. Sí, esta parte, qué buena, esta parte es la que más me gusta. Sí, sí, sí, no, aparte que Los Cómplices de la Muerte igual también, pero esta parte es como que uno le tiene un cariño especial. Porque ustedes disfrutan, ustedes sueñan, ustedes se transportan a ese lugar exquisito donde te gustaría siempre estar con esa persona.

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A esta hora estamos escuchando Los Cómplices del Amor.

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1: 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Dice por acá: hola Juanito, ¿cómo estás? Primera vez que escucho la radio desde Machihue. Quiero enviar un saludo para todos los amigos a esta hora de la noche en su radio Carnaval. Saludo para Machihue a esta hora. Bueno, chito, acá en la sexta región. Quiero enviar un saludo a mi hijo que vive en Calera Artificio. No le pone. ¿Cómo se llama su hijo? Ivancito. ¡Ah! Ivancito. Mira, debe ser chiquitito o grande. Ivancito, mira. No, pero es que el hijo regaló. Saludos para Ivancito Vilches, el magnate de la cumbia. De parte de sus padres de Machihue. Saludos chiquillos, saludos para Iván, saludos para Tamara. En la sintonía de la radio.

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Esta es la hora. En la carnaval, 23 horas con 32 minutos.

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0: ¡Carretero! No te puedo creer. ¡Ah! ¡Ah, bueno!
2: Llueve y está mojada, amoroso, la carretera. Oye, compadre, bueno, que mientras no nieve y tengamos que quedarnos por ahí en un refugio, ¿qué? ¡No! Bueno, saludos, mi chanchito. Arregla a todos los que están escuchando en esta hermosa noche, compita.
0: Eso,
2: siempre
0: eso.
2: Siempre presente en el área.
0: Saludos, querido amigo.
3: ¡Que saca!
0: Monochito, un saludo para mi suegra Francisca Contreras, que está compartiendo con nosotros a través de una videollamada. Le voy a mandar un saludo a la ñora. ¿Cómo se llama la ñora? ¿Cómo se llama la ñora? A ver, ¿dónde está el mamón? Ahí está el mamón. ¡Mamón! ¡Mamón! ¡Mamón! ¡Mamón! ¡Mamón!
4: ¡Macabeo!
0: No, mamón. Mi compadre es mamón. Luchito Contreras, mamón.
4: ¡Macabeo!
0: No, mamón. ¡Vamos a la suegra!
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0: Ya, ya. Saludos para ustedes y la pancha, que la queremos lejos. No. Saludos para mi compadre mamón. Es pesado, tío. Solo la señora. Señora, se la quieren puro chan nomás para cobrar la herencia. Atento, Lucho Contreras, parece que es 30.

0: besito, pero lejito de mí, con mucho amor.
1: La llenita que se gasta, oiga, señora. Yo le pego la mesa para darle. Señora Marcha, yo a usted le pego la... Para toda la gente que está escuchando la radio Carnaval, ¿ustedes han escuchado esta canción? ¿Han escuchado esta canción? ¿Han escuchado la canción? Yo no me acuerdo mucho, ¿ah? ¿Ah? Sí.
2: No me digáis nada que son mamón, pues morrecito.
1: No
2: digáis esas cosas, usted sabe, hay que reportarse siempre hasta ahora.
1: Sí, no.
2: Yo... Para que después no me anden pelando, que no me preocupo mi mamá, así que gran saludo para ella y para el gurú. Para el gurú, para mi papá, y que tire para arriba nomás.
1: Eso.
2: Que tome un par de whisky.
1: Ya, bueno.

¿Han escuchado esta canción, no? ¿Han escuchado esta canción? ¿Han escuchado esta canción? ¿No han escuchado, sí o no?

0: ¡Eso!
1: 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Esta es la hora.
2: En Carnaval FM son las 0 horas con 3 minutos.

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1: En Carnaval FM son las 0 horas con 33 minutos.

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Esta es la hora. En la Carnaval es la 1 de la madrugada con 34 minutos.

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0: Esta es la hora.
1: En su radio regalona son las 2 de la madrugada con 32 minutos.

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0: Esta es la hora.
1: Esta es la hora en su Radio Carnaval. 3 de la madrugada con 3 minutos.

Esta es la hora. En su radio Carnaval, son las 4 de la madrugada con un minuto.

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Esta es la hora. En su radio Carnaval son las 4 de la madrugada con 31 minutos.

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Esta es la hora. En Carnaval FM son las 5 de la madrugada con 6 minutos.

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En Carnaval FM.

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0: 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Esta es la hora.
1: En su Radio Carnaval son las 6 de la mañana con un minuto.

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1: Muy buenos días, amigo Meche. Muy buenos días, amigo Meche. Su amigo Cochibola, saludo muy afectuosamente, deseando un excelente día, bien de fin de semana.
2: Muchas gracias.
1: Fin de semana. Un saludo especial muy grande, con todo el corazón del mundo, para la familia carnavalera, que lo está escuchando en este momento, está en sintonía, a todos los amigos del norte al sur, a la locomoción mayor y menor de Gran Valparaíso, Viña del Mar, y a la gente linda Gómez Carreño, que también está escuchando, está en vivo, escuchando la señal. Así que un abrazo grande desde aquí de La Chambita, tu amigo Cochihua, agradecido, se despide de usted, compadre, que tenga buen fin de semana.
2: Un abrazo, amigo mío.
3: Hola, Meche, ¿cómo estás? Buenos días. Desde Antofagasta los saluda David. Bueno, como siempre, saludar a mi mamita y a mi compadre y amigo personal, a mi partner, el Janito, al Américo, a la tía Daisy, a las chicas superpoderosas, a Anita Veroiza, a San Berry y a todos los carnavaleros. Buen fin de semana en los eventos, Meche.

0: Hola, buenos días, la número uno. Vamos arriba, príncipe. Señora, señor, nos vamos a dar de inmediato una vueltecita por los cielos de las señales. Para mañana, cielos por la mañana en Tocopilla, cielos cubiertos. Por la tarde, cielos despejados con una máxima de 19 grados. Para la Perla Antofagasta, 14 grados a esta hora, esperando una máxima de 22 grados. Cielos nublados, variando a despejado, con vientos entre 25 y 40 kilómetros por hora. Por la tarde, cielos despejados con vientos entre 25 y 40 kilómetros por hora.
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0: por los amigos en Ovalle, nubosidad parcial por la mañana, esperando la máxima de 20 grados por la tarde. Nubosidad parcial variando a nublado.
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0: Nubosidad parcial por la mañana, 22 grados será la máxima.

0: en la Ligua. Señor. Nublado ocasionalmente, nubosidad parcial, 20 grados será la máxima. Por la tarde, cielos nublados para la Ligua, Cabildo, Valle Hermoso. En...
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0: La costa norte de la región de Valparaíso, Papudo, Zapallar, Cachagua, Maitencillo, Los Molles, Pichicuy. Nubosidad parcial por la mañana, 17 grados será la máxima. Nubosidad parcial variando a nublado por la tarde. Para el Valle de la Aconcagua, San Felipe, Los Andes, Catemu, Yayay, Panquehue, Carlos. Nublado ocasionalmente, nubosidad parcial por la mañana. Por la tarde, cielos nublados. 20 grados será la máxima.

0: Villoto y Quilpué, nublado ocasionalmente, no hacía parcial por la mañana, 20 grados será la máxima, nublado por la tarde.
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0: El Gran Valparaíso.
2: ¿Cuándo?
0: La Viña del Mar con Connie Quintero, 11 grados a esta hora. Nublado ocasionalmente, nubosidad parcial por la mañana, 17 grados por la tarde, cielos nublados.
2: ¿Cuándo?
0: Para Algarrobo, Cartagena, El Quisco, San Antonio, 11 grados también a esa hora. Una máxima de 17 grados por la mañana, nublado ocasionalmente, nubosidad parcial. Y por la tarde, cielos nublados. Pronóstico climático que se lo entregamos a esta hora acá en la radio Carnaval.

0: día, Radio Carnaval, buen día, la que más se escucha. Tengo que ir a la pausa, ya le vuelvo, no se cambie. Seguimos, no paramos, a toda marcha, a toda máquina. El Buenos Días Radio Carnaval, día viernes.
1: Se ponen las trompetas ahí, para que ya todo el mundo arriba a levantarse, ya.
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0: 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Esta es la hora.
1: En su radio Carnaval son las 6 de la mañana con 35 minutos.

0: Hola, buenos días, Radio Carnaval.
1: Muy buenos días, Gaspotramés, aquí Marcos Contreras, reportándose otro pillo operativo aquí en el centro de Villa Alemana. Un gran saludo para todos los carnavaleros y que tengan un excelente fin de semana. Saludos a todos desde Viña del Mar, Chile, gracias.
0: Gracias.
2: Hola, mi hijo asesino Mato, ¿cómo estás? Un gusto saludarte. Aquí estamos sin energía eléctrica, pero te estoy escuchando igual. No sé qué le pasa acá por el sector de los condominios donde vivo yo, que no despertamos sin luz. Un besito para ti y para toda la familia carnavalera. Y un gran saludo al señor Cochihuat. Me encanta su saludo porque es muy expresivo, es muy bonito lo que él entrega. Así que eso, mi José, siempre bendiciones para ti, un besito, te amo y que tenga una linda mañana. Y yo escuchándote con una radio a pila. ¿Qué te parece mi radio emergencia? Te amo, mi José, siempre.
0: Un besito, Jimenita.
3: Muy, muy buenos días, Potro Mañanero. ¿Cómo está, amigo Meji? Aquí ya remontando ese relato en la calidad. Óptimo operativo, un día viernes, por fin llegó el viernes. Vamos que se puede, esperando que haya tenido un buen descanso y tengamos un buen fin de semana, usted y todos los carnavaleros. Yo ya próxima salir a trabajar y como siempre, si Dios quiere mañana el sábado también salgo a trabajar. Un chorro de bendiciones para todos. A cuidar los fines de semana, a cuidar los dólares, heladas y nada. Chorro de bendiciones. Y estamos al habla. Se despide Renato de la Calera. Chao, chao.
0: Un abrazo. Buenos días, Radio Carnaval.
4: Muy buenos días al hombre más simpático y hermoso que conozco.
0: Mira, aquí estoy.
4: Me alegra todas las mañanas. Muchos saludos a todos los carnavaleros. Y usted que tenga un lindo fin de semana. Muchos besitos. Y hasta el lunes, si Dios quiere. Abracitos.
0: Pero estamos recién empezando. Usted se está despidiendo, man. Y yo le agradezco mucho, pero... hasta el lunes, ya me está echando ya. Ahora yo me puedo devolver para la casa. Buen día, Radio Carnaval, un besito, un abrazo, bendiciones, cariño mío, buen día.
5: Te saludo desde Magallanes, Puerto Natales, hasta hora de la mañana por acá. Menos 2, con una sensación de menos 4, menos 6 por ahí. A esta hora de la mañana en Puerto Natales. Hoy día está menos helado, así que está heladito así como... oreja de pingüino, hoy día, oreja de pingüino. Saludos, Meche.
0: Buen día, Radio Carnaval, hola, hola.
6: Buenos días, Meche, por acá del condominio Quinto. Del condominio Quinto te mando muchos saludos, amigo mío. Muchos saludos, que tengas un lindo fin de semana. Provechoso, lindo, lo pases muy bien, descanses. Y sí, yo hoy día termino mi turno, o sea, ya mañana sábado. Para mi casita sábado, domingo, lunes. Así que nos vemos, Meche, chao, chao.
0: Buen día, Radio Carnaval, buen día a la que más se escucha. Buen día a la número uno, acá estamos, sonando firme y fuerte. Saludos para DJ J Mix. Un abrazo grande, saludos para Ingrid Orellana. También la Radio Carnaval junto a ti. Un besito grande, saludos, abrazos, bendiciones para tía Daisy. Hola, buen día.
7: Uy, buenos días, Meche, que tengas un excelente día. Saludos a todos los carnavaleros, la Jimena que lo estoy escuchando ahí, que está sin luz. Con velita nomás, pues, hija, con velita, a la antigua. Al Lucho Gaffiter, al David, a todos los que nos escuchan a esta fuerza. Oye, esa ranchera, uy, uno se acuerda cuando andaba en el sur ahí. ¿Ah? Buena esa.
0: Opa, papá.
8: Buenos días, gran amigo Meche. Acá reportarse un ratito de Arquero San Esteban, ya terminó de tener los animalitos, dejó de llover nuevamente, que llovió harto la noche, y que este día viene, se llena de bendiciones para todos. Aquí listo a tomar desayuno. Bueno, mi hija Camila descansando, pues está en vacaciones, y mi otra hija en JJ con mi nieta y futura nieta, y junto a su pareja Jason viviendo por allá. Un abracito para todos los carnavaleros, cuidarse, porque ahora viene el frío, y nuevamente dice que viene lluvia. Un abracito, amigo Meche, gran locutor de radio, y lo alegráis todas las mañanas de tempranito. Yo a veces no saludo, pero la radio está todo el día con la carnaval ahora. A ver si trato de ir a su aniversario. Un abracito, San Esteban presente.
0: Un abrazo, amigo mío. Saludos, ratoncito vaquero.
9: Hola, Meche, ¿cómo estás? Meche, acá amaneció muy, pero muy, muy helado. Antofagasta, muy helado.

0: buenos días, Radio Carnaval. Hola, buenos días, la que más se escucha. Buenos días, buenos días, buenos días.
1: Meche, meche, meche, buenos días, compañero. ¿Cómo está, compadrito?
0: Hola, hola.
1: El turno valiente, compadre. Carnaval, la que más se escucha. La Galera, la mañana. Adiós a los corazones rotos, también. Ah. Saludando a usted, maestro.
0: Muchas gracias.
1: A los muchachos aquí en la panadería San Lorenzo, Villa Alemana.
0: La joya.
1: A la Anaconda Humana, que primero, porque me ayer me retó porque dijo no la había saludado bien. Ya. La Anaconda Humana, el pastelero estrella. Lalo la Lorna, el que saca la naranja. Motita, Motita. Y también el York, el rey de las colisas. Saludando aquí también a los compañeros de Villa Alemana, todos los panifas. Y empatizar también a la gente que está sufriendo. Oh, qué lástima, compañero. Pero la carnaval, la que más se escucha, alegra los corazones, compañero. Muchas gracias. Ah, saludar a la señora Loisa también. No la conocemos, pero la saludamos, la escuchamos todos los días. Así que saludos también.
0: Un besito, un abrazo, bendiciones. Saludos, abrazos, bendiciones. Muy buen día. Muy buen día, Radio Carnaval. Buenos días, buenos días, buenos días.

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0: estamos, Meche? Buen día, Meche. Oye, Meche.
1: ¿Ah?
0: Consulta seria, respuesta seria.
1: ¿Qué pasó?
0: El carnavalazo, para el carnavalazo.
1: ¿Sí?
0: Irá a venir la señora Ana Veroiza. Irán a venir los que hablan temprano en la mañana. ¿Cuánto irán a venir? Yo, por lo menos, sí voy al carnavalazo.
1: Ya.
0: Excelente.
1: Está medio complicado porque ellos son de Antofagasta. La mitad de las personas son de Antofagasta. Sería más fácil que nosotros fuéramos para allá. ¡Ya sabes, jefe!
2: Saludo, Meche. Saludo a Carlito Sá. Saludo al William. Saludo a Sam Berry. Saludo a Janito. Saludo al David. A la tía Daisy. Saludo el que lo escuché recién. Saludo. Muchas bendiciones. Que le vaya bien. Saludos. Saludo al que me está escuchando también a esta hora. Saludo. Un chorro de bendiciones. Óptimo operativo. Saludo a su mamita. Que esté bien. Saludo. Ana Veroiza.

0: 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Detacop. 6 de la mañana, 55 minutos. 6 de la mañana, 55 minutos. Cernac inicia acciones para que las empresas compensen a clientes afectados por corte de luz durante el sistema frontal. En el informe, Cernac notificó que habilitará cotizador de precios para zonas de catástrofe.
1: Hay gente que todavía no tiene energía eléctrica después de 7 días de la tormenta. 7 días.

0: gobierno. Renunció el subsecretario de Hacienda tras dar positivo en test de drogas. La salida se hizo efectiva este jueves, ayer. Estados Unidos aplicará sobretasa arancelaria de 12,5% a las exportaciones chilenas. El Ejecutivo rechazó la decisión. El gobierno de José Antonio Kast aseguró que Chile cuenta con una sólida institucionalidad laboral en marco regulatorio, robusto y firme compromiso con la prevención y erradicación del trabajo forzoso. Rescatan embarcación con tres tripulantes tras perder contacto por falla de motor en Quintero. La Armada logró encontrar en buenas condiciones a los tripulantes de bote a motor.
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0: O'Higgins perdió 0-1 contra Boca Junior y la llave quedó abierta para la próxima semana en Rancagua.

0: Dios mío, ni ya, ya, ya, ya. 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

0: eso, así que se levantaron, ¿no? Se levantaron.
1: 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Esta es la hora. 7:03 a.m.

0: Hola, buen día, Radio Carnaval.
1: Buenos días, amigo Meche. Tanto tiempo, Meche. Aquí, lo digo, este es el Blanquillano. Por fin te pude conectar, Meche. Estamos perdidos. Señal, radio, conectividad. Está mala la cosa para acá. De hecho, el 100.7 no se escucha aquí.
0: No.
1: Entre Catamilco, Blanquillo, Laguna. Nada, Meche. Y ahora que vengo por Calera Nogales hacia Maitecillo, se escucha la 91.9. Así que qué bueno volver a escucharte, buen Meche. Así que vamos con todo, Meche, nomás.
0: ¡Eso!
1: Bendiciones, día viernes ya, Meche. ¡Vamos, vamos!
0: ¡Estamos! ¡Chocolate!
2: Muy buenos días, amigo Potro Meche. Estamos escuchando lo de tempranito aquí en el taxi. Estamos taxiando a 100, compadito, en Queens. Quería pedir un saludo inmenso para usted, para la familia. Un saludo a la señora Eloisa. Saludos, saludos, que la acabo de escuchar. Un saludo a mi compadre Alejandro Sanberry, a la chica superpoderosa y a toda la gente de la quinta región, de acá de Nueva York, Potro Meche. Está rico el día.
0: Hola, rico día. William, Nueva York presente, buen día.
3: Hay que apretar al logo para que suelte la pepa donde la copa y se termina el tráfico, por hermano.
0: ¡Correcto!
4: Oye, Meche, no sería malo ir para Antofagasta. No sería malo ir para allá.
0: Hay que ir para allá, ¿no?
4: ¿Cómo no van a tener ahí algún...?
0: Alguna cosita, algo que caiga, si eso es lo importante, que caiga. Que gotee y que chorree.

0: Hola, buen día, Radio Carnaval. Hola, buen día, la que más se escucha. Buenos días, buenos días, buenos días.
1: Volviendo el gallinero a esta hora con el potro Meche por la más sabrosita, su Radio Carnaval.
0: 7 de la mañana con 10 minutos, Radio Carnaval. Hola, buen día, hola, hola.
2: Hola, hola, Meche, buenos días. Aquí acompañándote toda la semana y hoy con el San Viernes. Un abrazo y bendiciones a todos. Saludos.
0: Saludos, abrazos y bendiciones. Un abrazo grande para Francisco Monroy.

0: 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Buen día, la número uno.
1: Buenos días, buenos días. Buenos días, días, señor Sol.
0: Ay, no, viene,
1: buenos
0: viene,
1: días,
0: viene.
1: Corona. Buenos días, Cristal.
2: Hola, Meche. Buenos días. Quiero darle un saludo a mi hermana y a mi Amandita, que ya van camino al trabajo y al colegio.
0: Un abrazo, un besito, bendiciones. Buenos días.

0: Hola, Meche, buenos días, ¿cómo estás?
1: Hola, ¿cómo estás? Hola, ¿cómo estás? Hola, amigo Roberto, y lo Varela, lo quiero mucho, amigo Roberto.

0: carnaval. ¡Hola!
1: Fuimos, ya, nos fuimos.
0: Hola, buen día, la que más se escucha. Hola, buen día, la número uno. Hola, hola.
2: Muy buenos días, otro chico de México.
0: ¡Ya, nos fuimos!

0: buenos días.
1: Ya, nos fuimos. Ya, nos fuimos.
0: Ya,
2: nos fuimos. Ay.

0: días, buenos días, buenos días.
1: Buenos días, Potro Meche. Hola. Hoy día juega el más grande, el Potro Meche. Hoy día juega el más grande, Potro Meche, el popular.
0: Hola, buenos días.

0: un besito. Buenos días, Meche, lindo fin de semana acá con el tío Luis en el furgón, poniéndole el hombro en compañía de la Radio Carnaval. Un besito, un abrazo, bendiciones. Buenos días, buenos días, buenos días.
1: Ya, nos fuimos, ahora, ya.
2: Buenos días, Meche. Hola. Buenos días, por acá el Felito de la 55, bajando la cuesta a la dormida, con los ojos chascones, hacia Limache. Que tengan un bonito fin de semana todos los carnavaleros.
0: Un abrazo, amigo mío. Buen día, Radio Carnaval. Buen día, la que más se escucha.

0: Buenos días, Radio Carnaval. Buenos días a la que más escucha. Buenos días a ti, que saliste del Mercurio retrógrado. Buenos días. ¡Buenos días, buenos días!
1: ¡Buenos días, alegría!
0: ¡Sí! ¡Lo superaste! ¡Superaste el Mercurio retrógrado! ¡Muy buenos días! Decrétalo, Pedrito Angel, decrétalo.

0: Saludos para todos los Aries. Que le, más que discutir, les gusta ganar. Buenos días. Buenos días para todos los Tauro. Bueno, para los postres. Buenos días. Buenos días para todos los Géminis. Y un día así y al otro no se sabe. Al otro no se sabe. Así son los Géminis. Saludos para los Cáncer. ¿Qué pasan llorando? Buenos días.
1: Buenos días, alegría.
0: Saludos para todos los Leo. Con un super ego, con una super autoestima. Buenos días.

0: porque no es que esté bien, sino que tiene que ser a la manera de ellos. Buenos días para todos los Libra. Que no se deciden nunca. Buen día para los escorpiones, que tienen pensamientos, pero olvídate. Sagitario, que improvisan todo. Para Capricornio, un abrazo. Buen día, Radio Carnaval. Que se apuren, que se apuren, que se apuren, que se apuren. Así son los Capricornio. Los Acuario, nada normal. No, no, no, nada normal. Los Piscis, que se distraen porque están imaginando cosas. Así son. Así. Viste que yo soy como... Soy como Pedrito Ángel. Buen día, Radio Carnaval. Buen día, la que más se escucha. Buen día, la número uno.
1: Saludos para los Escorpión, que somos amorosos, amorosos, amorosos.
0: Amoroso, amoroso. Así son los escorpiones. Y si no les gusta algo, ¿qué hace el escorpión?
2: Cansada de este trabajo, no queda tiempo.
0: Pellizca con la tenaza. ¿Ustedes pensaron que iba a decir otra cosa? No, no, no, no. Pellizca con la tenaza, porque esas son las que tienen el escorpión. Y en la cola tiene un aguijón. ¿Qué?
3: Los ruiseñores, mirarlos.
0: Correcto, en tierra, en tierra, en tierra, en tierra.
4: ¡Ey, a las zumbas! ¡Las zumbas!
3: ¡Sanguea como quieras!
5: ¡Oye, me sentaste justo! Yo como Capricornio voy atrasado.
0: ¿Viste, Cecilio?
6: ¡A la corneta!
3: ¡Y lo bailas con quien quieras!
0: Yo soy bueno al...
7: Eres el Meche Angel.
0: El Meche Angel.
3: ¿Tú me
0: ya debajo?
8: Sencillos y obviamente para el mejor signo del zodiaco, Leo. Gracias.
0: Buen día, Meche. Saludos de Arica, Punta Arenas,

0: 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Con nosotros a esta hora acá en la radio Carnaval, a esta hora acá en la que más se escucha, acá en la número uno.
1: Un saludo fuerte para los acuarianos que estamos, cumplimos, hacemos bien las tareas, somos buenos para el catre y estamos siempre disponibles.
2: Bueno, ya me llevo el turno. Una mañana aquí en Michelea, reportando sintonía en la número uno del Sur Radio Carnaval. Saludo a todos, mi querido Chile. Óptimo operativo y saludo a todos los que venís, cabros. Los vemos. Buen día.
0: Buen día.
3: Hola, Meche. Buenos días. Saludo a todos los pichuchas, los niños.

que estaba disponible. Estaba disponible. No había cachado eso. No había cachado. Hoy siento robar tu corazón. El disponible. Sale, vaya.

0: bailemos.
1: Había pasado violita, pero. Dios mío.
2: Y ven y mueve tu cintura.
1: Lo van a echar de nuevo.
2: De forma ideal.
1: Cuide lo que dice, amigo.

0: 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Esta es la hora.
1: 7 de la mañana con 34 minutos.

voz chilena de la cumbia. Maula Rivas acá en la radio Carnaval Todito Quiero. Ah, qué rica esta. ¿Es áspera? No, es suavecita.

Príncipe. Hola, buenos días. Hola, buen día, Radio Carnaval. Despertamos a Chile, turno de valiente.

0: sabor de viernes.
1: Leche, muy buenos días. Hola, bueno, tú dijiste algo, turno de valientes.
0: Sí.
1: ¿Qué más valiente que el chino en el cajón del Mike? Ese sí que era valiente.
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0: Gratuito igual. Ay, fue el tema ayer. Te quiero, Mauricio, te quiero, Mauricio. Buen día, Radio Carnaval. Buen día, la que más se escucha.
3: En esta camioneta.
0: Buen día, la número uno.

señor Hamed Oriental. No, no te puedo salir con eso al aire, no te puedo salir con eso al aire. No lo quemes, no lo quemes.

0: día, buen día. Good morning. Saludo a todos los carnavaleros de corazón. Saludo a la señora Veloisa de Tocotocopilla, del norte de nuestro país. Saludo a Alejandro Zamberri, que anda trabajando para Concon. Y al Molly, al Momón de Fonasa, que no pierda tanto el teléfono. Saludo a las chicas superpoderosas. Bendiciones. Aquí estamos en casita. Óptimo y operativo. Bendiciones.
1: Nueva York presente, Estados Unidos. Saludos para Carlitos, un abrazo grande, cariñoso, saludos, abrazos, bendiciones. Muy buenos días. En Facebook, Radio Carnaval FM. En Instagram, radiocarnaval.cl.
2: ¿Cómo goza mi gente?
1: En Instagram estoy como elmeche.1, elmeche.1. Ahí estoy, ahí estamos. Carnaval.

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buenos días la radio Carnaval, hola, buenos días la que más se escucha. Estamos despertando a Chile, es el turno de valientes. ¡Chile! Buenos días, buenos días, buenos días. ¡Lunes! Buenos días la número uno, buenos días la que más se escucha, buenos días la radio Carnaval. Hola, hola, buen día.

0: Hola, buenos días. Hola, buenos días, Radio Carnaval.
1: Arriba, mi gente.
0: ¿Viernes de qué? Soy día, viernes de...

0: qué cosita, oiga? ¿Viene de qué cosa? ¿Viene de qué? ¿Qué pasó?
1: Sí. Ese es mi tío Ramón.
0: Ese es mi tío Ramón.
2: Ese es mi tío Ramón. A los 80 años, mira mi viejo. Míralo.
0: Mira mi tío Ramón.
2: Cualquier cabra que se la cría con él.

0: Hola, buenos días, Radio Carnaval.
1: Hola, Meche, buenos días. Viernes de ron, de roncar, porque la semana... ¡Ay, qué pesada!
0: Saludos a un amigo que le gusta el ron. Tiro, ¿eh?
2: Bueno, compadrito Meche, ¿cómo está?
0: Muy bien.
2: Eso es, ahí está el tío Ramón, ahí está el tío Ramón. Oiga, compadre, vi una foto.
0: Sí, sí, sí.
2: Andaba allá en la nieve.
0: Correcto.
2: Andaba con la Rusia.
0: Sí.
2: Pero con filtro.
0: Con la... con... Correcto, correcto, correcto. Buenos días.
3: Compadrito Meche, me están preguntando dónde está. Por los días vienen y siempre me llaman, me whatsappean porque necesitan saber dónde va a estar este fin de semana. ¿En dónde? ¿En qué lado? No, la Mococo, la Cálida. No,
0: vamos a estar, en Rutita, la casita de cada fin de semana. Ahí en Petorquita, Hijuelas.
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0: Ahí estaremos. Hoy. Junto a Diego y Panchito Castillo, mañana junto a DJ Conejo y la banda del Cherif. Mañana. ¡Golazo, golazo, golazo! Ahora, si quieres ir, háblame. Háblame al Instagram. Háblame al Instagram. El Meche.1. Ahí estoy.
4: Y estamos arriba de la pelota.
0: Meche, por favor, saludar a los amigos ahí en Uno Norte. A Raúl, a Roberto, los RR, los RR. Saludar al Jimmy, que ahí está el tercer desayuno que me pego. Les pido que me den desayuno y yo les mando un saludo por la radio. O sea, digo que les mando... Muy bien, Ricardo Alberto, muy bien, Ricardo Alberto. El príncipe de las colinas, Ricardo Alberto.
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2: ¿Dónde va a estar Meche? En tu casa.
0: Ya no sean así tampoco. Buenos días, Radio Carnaval. Buenos días, la que más se escucha. Buenos días, buenos días, buenos días.

0: Hola, buenos días.
1: Ricardo Alberto, lo más craneado la carnaval.
0: Es lo más aplomadito que tenemos. Lo más aplomadito. No, si es muy bien Ovillaíno.

Buena Meche, feliz día para ti y para todos los carnavaleros. Un saludo a todos los coleguitas que andamos repartiendo bebidas y cerveza. Mandamos los muertos de sed, los muertos de sed. Es una sed tan grande, papito mío.

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0: ¡Viene mi tío Ramón! ¡Viene mi tío Ramón!
1: Leche, te quería dar las gracias por hacernos la mañana tan grata. A veces uno amanece con problemas, con cosas que pasan en la casa, en el trabajo, qué sé yo. Y tú este ratito que estás con nosotros nos cambias el chip de una manera. De verdad que te felicito, de verdad. Muchas, muchas, muchas gracias por todo lo que nos entregas en este ratito que estás con nosotros. Alegría, mucha alegría. Chao, mechita.
0: Es con llorar, es con llorar. Yo soy de Verita Blanda, le digo al tiro.

0: un feliz cumpleaños para don José, para mi taita. Feliz cumpleaños para mi papá. Un abrazo grande, feliz cumpleaños. Que le regalen cosas en el trabajo, que le regalen cosas. Regálenle comida, porque al final me la como yo.
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2: Esta es la hora.
3: En la Carnaval ya son las 8 de la mañana con 6 minutos.

0: Los zapaticos. Arriba.
1: Suavecito. Ay, qué

8 de la mañana, ya con 18 minutos la radio Carnaval. 8 de la mañana con 18 minutos. Un abrazo grande para usted que está interactuando con nosotros a través de las redes sociales. En Facebook, Radio Carnaval FM. En Instagram, radiocarnaval.cl. En Instagram estoy como el Meche.1, la Radio Carnaval, la número 1.

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0: 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Esta es la hora.
2: En la Carnaval ya son las 8 de la mañana con 35 minutos.
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0: Gaviota, ¿eres tú, Gaviota? Buenos días.
1: ¡Temporal! ¿Qué queréis de mí? Si todo lo tiene el Meche, es el que da el espacio que sale del parlante directo al corazón y sin llorar, guatón, en tu radio carnaval, la que más se escucha, con el número uno del litoral central, el Potro Meche. Adelante, estudios.

0: directo al corazón.
1: Ay,
0: compadre. Directo.
2: Oye, lo tienen cagado uno, compadre. Que lo tienen cagado, compadre. La Rusia, la que hace la pizza, la enfermera.

0: Rica.
1: No lo quemé. No lo quemé. Que lo tienen cargado.
0: Rájate con un pinchazo. No, rájate con una pizza.
2: Y la otra no se raja con ni una.
3: Ah, tranquilo. Que la gente trae. El locutor de la radio no juega, hombre. Déjate ahí.

0: la que más se escucha. Ya me despido, que les vaya fenomenal, que les vaya espectacular. Sigan en compañía, en sintonía de la número uno, en compañía, en sintonía de la Radio Carnaval. Un abrazo grande.
1: Aquí Chichita reportando hace meses. Vaya cajón del Maipo, también tú.
0: Voy a apagar el incendio con benzina. Buen día, Radio Carnaval.
2: Antonio, callate, ¿no? Ese tema salía como un baile erótico de enfermera. Y la baja con una pizza. Ah, ya, pa'
0: que. Ya. Basta. Que le vaya fenomenal, que tengan lindo fin de semana. Un abrazo grande, cuídense mucho.

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0: Esta es la hora.
8: En su Radio Carnaval ya son las 9 de la mañana con 8 minutos.
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0: Un abrazo grande a usted amiga, a usted amigo. Te miré, ¿ah?
1: Estabas tan bonita, tan sensual.
0: Ay, qué bonito.
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0: De veras que me dijeron que no cantara.

0: fuera.
1: Llegó la cumbia de elegancia.
0: Oye, salúdate a Chile, vos.
1: Te ponte gala.
0: ¿No hay nadie todavía? ¿No? ¿Tenemos mal el WhatsApp? No ha llegado nadie.

no sé por qué me diga que el WhatsApp está malo. Ahí me voy a enviar un WhatsApp yo mismo al WhatsApp de la radio. A ver si está malo. Porque si está malo. A ver. Ah, no, no está malo. Ah, están durmiendo entonces. Claro, porque no, como no llega nadie. Y yo me mandé un WhatsApp yo mismo. Y no, están ahí. Ay, llegaron, ahí están llegando, ahí están llegando.

0: Buena. ¿Cómo estamos? Móvil Pam. Saludos, Móvil Pam.
1: Te diré. Estabas tan bonita. ¿Qué pasó? Buenos días, Metro Bello y Antonio Cajas, reportándose una vez más en este lindo y hermoso puerto de San Antonio, que se encuentra con nubosidad parcial. Uy, nubosidad parcial, Becho, Becho.
0: Vale, compadre.
1: Un saludo para usted, amigo mío, para la DJ Candy. Para mi señora Soledad Caíno, amigo, que está en la casita. Un saludo para ella.
0: Déjale.
1: Un saludo para el amigo Móvil Pan, para el amigo Tomás. Y para todos los carnavaleros, carnavaleras, bechoncitos y bechoncitas que están a la escucha. Adelante, estudios.
0: Te miré. Estabas tan bonita por ahí. ¿Y qué pacho? Me gustó esa parte que dijo. ¿Qué pasó?
1: Te diré. Estabas tan bonita. ¿Qué pasó?
0: Está buena, era. Me gustó. Tiene su. Su cosita buena. La Clarisa. Buen día, Becho Becho. Espero que esté bien. Te saluda la Clarita. La Clarita. Buen día, Luis César Campuzano. Luis César Campuzano, presente acá en Cartagena. Saludar a mi mamita, a la Malago. Es que escribe cada cosa. Yo les voy a contar, el Luis César le manda al celular que escriba tal cosa. Entonces, el celular le escribe cualquier cosa. Saludos para mi yunta, Irene, a mi amigo Juan Cazola. Al Madrid, que está bien en Madrid, que le vaya bien en su control. Saludar a la Angélica, a la Evita, a la mamá de la Eli, a toda la familia, a la Eli, desde Cartagena, Luis César Campuzano. Que tenga un buen día,

0: maravilloso día, Mauricio. Queda muy poco para el sábado. Con los potros del valle.
1: Buenos días, mi bello bichito lindo, le salió espectacular. Aquí disfrutando la carnaval. Llegó tempranito.
0: Sí, pues hay que llegar tempranito.
2: Te diré.
0: Ya.
2: Estabas tan bonita que pacho.
0: Ya vamos con la música mejor. De ahí sigo saludando. 9:22.
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0: Estabas tan bonita que pacho.

0: 9 de la mañana con 25 minutos, en la mañana con sabor a carnaval. Comenzamos esta mañana hermosa, tranquilita, pasó la lluvia. ¿Ya pasó la lluvia por ahí o no? Sí. Me estaban contando que ayer a las 21 horas, 8 de la noche, dejó de llover en algunos sectores, en otros siguió durante la noche, una llovizna tupida, una llovizna que llegaba a mojar más que la lluvia normal, ¿eh? ¿Sí? No sé, es verdad, es verdad, es verdad.
1: ¿Qué diré?
0: Ya.
1: Estabas tan bonita, ¿qué pacho?
0: Ya, ya, ya. Ahí nomás, gracias Antonio, ¿eh? No es para tanto tampoco. 9 de la mañana con 26 minutos y estamos con nuestros grandes amigos que nos acompañan siempre. 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
4: Esta es la hora. En su radio Carnaval ya son las 9 de la mañana con 38 minutos.
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Aquí ya estamos de vuelta. Ya, vamos con algunos saluditos que están llegando a esta hora de la mañana a nuestro público. Luchito de Cartagena, buen día, Luchito de Cartagena se comunica con nosotros. Luchito, buen día, dice. Saludo a mi amada esposa y a todos los chiquillos y chiquillas de la Radio Carnaval. Cuídense de los resfriados, cuídense, no se desabriguen, porque esto está malo el clima, porque se pueden pegar un resfrío. Fuerza a la gente del norte, del sur, que lo ha pasado mal con la lluvia, de parte de Luis Cartagena presente. Irene la Bonita, buen día.

0: ¡Ay, qué linda! ¡Qué buena, Irene! ¡Un aplauso! Ella nos pegó la primera silbada de la mañana. Un abrazo grande por pegarse su silbadita.
1: Muy buen día, Mauri, mi DJ Candy. Hola. Que tengan un hermoso y lindo viernes.
0: Igual, pues. Igual.
1: A pasar este fin de semana.
0: Sí.
1: Cuídense, chiquillos, por los cambios de temperatura.
0: Exacto, sí, porque ya se está colocando bien heladito. Blanquita Cruz, buen día.
2: Hola. Buenos días, buenos días.
0: Buenos días.
2: Becho, Candy, Pollito.
0: Todo bien.
2: Para usted.
0: Todo bien.
2: Muchas bendiciones.
0: Ya.
2: Estamos viendo hasta la 1 de la tarde.
0: Exacto.
2: Escuchando la radio con Navarro San Antonio.
0: Bien.
2: Ahí
0: bien.
2: Te mandé una notita escrito.
0: Vale.
2: Muchas
0: vale.
2: Bendiciones.
0: Vale.
2: Te diré. Es sensual. Becho.
0: Estaba,
2: te diré.
0: Estaba.
2: Sensual. Becho.
0: El sensual becho. Te diré. El sensual becho.
3: Becho, buenos días. ¿Te gustaría chiflar al osito?
0: Ahí te pegué una silbadita, ya que quería que yo lo silbara. Ricardo Carrasco, El Convento, buen día. ¿Cómo estamos en carnaval? Acompañando con tu buena música el sector del convento, me reporto. El clima, lindo día. Un saludo, amigo, para todos y para también para Juan Araya, que viene de Chillán. Que traiga la longa nomás, que traiga la longa, cabro. Oye, me hace falta una longaniza para los porotos corriendo, oye. Saluda a DJ Candy, un abrazo grande. Vamos a programar su tema, amigo mío, vamos a ver si lo encontramos por ahí, ¿ya? Un abrazote grande para ti, para toda tu familia. Gracias por estar conectado. Gracias. Isolina, ¿cómo está Isolina desde Maipú? Isolina de Maipú. No. Nueve de la mañana con 48 minutos.

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0: 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Cinco minutos nos separan para las 10 de la mañana. 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Más lento, ok. 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O nos puede hacer un llamadito también. Claro, también lo puede hacer un llamadito. Casino Enjoy te regala a través de la carnaval entraditas para que vayas hoy día. Arriba, no decaer, Denis.
2: Hola, Max, ¿cómo estás, amigo mío? ¿Cómo estás? ¿Bien?
0: Todo bien.
2: ¿Cómo estás, Mr. Reyes? ¿Cómo estás, los marinos de
0: Tú? Todo.
2: ¿Cómo está el perro que está Cartagena en Mancha con Pato?
0: Está bonito.
2: Y yo soy un tío trabajante, tengo independencia, Mauricio.
0: Vale. Vale, Denis, siga trabajando, póngale bueno ahí en la peguita. Un abrazo, lo quiero mucho, amigo mío. Siempre presente, nuestro amigo. Un abrazo. Katy, ¿de dónde es la Katy? A ver.
3: Hola, buenos días. Quisiera inscribirme para la entrada del Enjoy.
0: ¿Ya?
3: Para mí y para mi pareja.
0: Ya. ¿Y cuál es?
3: Así que me avisan, soy Katherine Quintanilla.
0: Katherine Quintanilla, envíeme el RUT de él y suyo. Katherine, vamos a agregarle al tiro aquí, ¿ah? ¿Eh? ¿De qué comuna es San Antonio, me dijo? Que es de San Antonio, Katherine Quintanilla.
3: Hola, buenos días. Quisiera inscribirme para la entrada del Enjoy.
0: ¿Ya?
3: Para mí y para mi pareja. Así que me avisan, soy Katherine Quintanilla.
0: Katherine Quintanilla, ¿de qué localidad será nuestra amiga Katherine? Escríbamelo, Ruth, ni un problema. Escríbamelo, Ruth, de él y suyo, por favor, Katherine.
4: Soy del Tabo.
0: El Tabo, ok. Y envíeme escrito los... Mira, y lo está escuchando, ¿ah? ¿Cómo está el Tabo? ¿Está heladito o no? Saludos grandes para la gente que anda ahí en el Tabo, ¿ah? Recorriendo también el Tabo. Katherine Quintanilla, entonces, ¿guardaron el nombre de ella? ¿Sí? ¿Lo guardaron, lo registraron? No se registró. Por favor, regístrelo. Katherine Quintanilla, por favor, de El Tabo. Por favor, entonces escríbame los RUT de ambos dos y así es fácil. Katherine, así, Quintanilla, ¿cierto? ¿Así es, Candy? Ok, Quintanilla. ¿Lo pueden guardar para que quede? Ah, ya. Ok, ¿no se puede guardar? Ok, no hay problema. Ah, ya, ok. Sí, no hay problema. ¿Lo registraron? Ok, es del Tabo, ¿ah? ¿Eh? Es del Tabo nuestra amiga. Esperamos su RUT, ambos dos RUT, para que vayan hoy día.

auditor nuevo que se conectó al WhatsApp más 569-9965-4783. Siempre cuando lo digo más lentito aparece gente nueva. Como la Katherine Quintanilla.

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Pam, pam, pam, pam, pam, pam, pam. 10 de la mañana en punto.

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5: Esta es la hora.
10: Ya son las 10 de la mañana con 11 minutos.

0: 10 de la mañana con 18 minutos. Ay, ay, ay, ay. 10 de la mañana con 18 minutos. 10 de la mañana con 18 minutos. Ay, ay, ay, ay. Vamos. Vamos con nuestros auditores. Ay, ay, ay, ay.
1: Buenos días, amiguitos, pecho de hecho. ¿Cómo están, amiguitos? Un gran día viernes. Aquí en Antofagasta, soleado, soleado, amiguito.
0: Antofagasta.
1: Un saludo a la gente del sur de Chile. Bendiciones, buenas, buenas vibras.
0: Un abrazo para grande. Y qué pacho.
2: Pacho. Muy buenos días, Becho Becho.
0: Buen día.
2: Valentina por acá. Buen día. Quiero mandar un saludo a usted, a la DJ Candy, a las canavaleras de la Belloncita, esperando que estén todas bien por allá.
0: Sí.
2: Aquí en Santiago llovió harta noche y parte de la mañana.
0: Sí, bueno, sí, también.
2: Quiero pedir un gran favor, Becho Becho.
0: Cuénteme.
2: Mire, hoy día, si puede usted saludar a mi nieto Agustín Vergara Chacana,
0: ya.
2: Hoy día cumple 14 años, por favor, mira, Becho Becho.
0: Mira.
2: Está aquí en la casa conmigo porque está accidentado, pero ya está mucho mejor.
0: Agustín.
2: Okay. Bueno, un gran abrazo a usted, a la DJ Candy, a toda la gente del litoral.
0: Gracias.
2: Valentina de Santiago.
0: Un abrazo, Valentina. Y al Agustín, cantémosle el cumpleaños, equipo, por favor. Se lo

0: ¡Feliz aniversario, feliz aniversario! ¡Feliz aniversario, Antonio Caja y la Sole! ¡Feliz, feliz, feliz aniversario! ¡Ay, ay, ay, ay! 10 de la mañana con 25 minutos. ¿Están de aniversario? Cantémosle. El cumple, un año más de aniversario, por favor.
1: Que Dios te bendiga y que cumplas muchos años.
0: Muchos más. Feliz aniversario.
1: Estás cumpliendo años. Que Dios te regale vida.
0: Que Dios le regale mucha vida, amor, pasión. Mucho, mucho, mucho cariño. Poquita plata. Felicidades. Felicidades. Antonio Caja. Te cuento, hoy estoy de aniversario.

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0: 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Y estamos regalando entraditas. Ya se han anotado varias personas para la entrada de hoy día.
1: Sí, sí.
0: O entrada de hoy día.
1: Sí, sí.
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2: ¡Fiesta!
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7: Esta es la hora.
8: Ya son las 10 de la mañana con 39 minutos.
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0: cómo pasa la horita en esta mañana. María Teresa acaba de llegar escuchando Carnaval. La Mari Teresa.
1: Hola, beso, becho, buenos días. ¿Cómo amanecieron usted, la bella Candy, el equipo completo?
0: Hola.
1: Espero que todas las carnavaleras y carnavaleros estén muy bien y amaneció muy bien.
0: Súper bien.
1: Está helado, bien. Juan.
0: Está helado.
1: Hace mucho frío.
0: Está heladito, bien heladito.
1: Deseándoles un buen viernes, un bendecido día.
0: Gracias.
1: Y nos vemos mañana.
0: Sí, pues.
1: Si Dios quiere, ya
0: tengo para
1: reservada la mesa y lo que vamos a servirnos.
0: Ah, qué güey.
1: Un cariñoso saludo de parte mía, usted sabe.
0: Vale,
1: MT, la tímida.
0: Un abrazo. Un abrazo a la tímida, un abrazo.
1: Me han mandado saludos y no me has saludado por la radio.
0: Oiga, que
1: así
0: no.
1: Que estás en capilla.
0: Estoy en capilla, no la había saludado, pues ahora sí la saludo, lo saludo, le mando un besito, un abrazo, que le vaya bien. Y nos encontramos mañana, Marité, la tímida. Nos encontramos mañana. A bailar, besito, besito.

0: ya.
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0: Está bueno ya, oye, que está bueno. Que se acabe un poquito la lluvia, tatita, tatita Dios, saca un poquito la lluvia.

0: Oye, ya no, no nos queda nada para las 11 de la mañana. Mari Lucero, ¿cómo estás, Mari? Mari. ¿Cómo está?
1: Espero que haya amanecido muy bien, Juan.
0: Y espero que usted también.
1: Esposa e hijo.
0: Igual usted.
1: Un saludo a todos los que lo escuchan.
0: Un abrazo.
1: La Radio Carnaval.
0: Besito, Mari Lucero.
1: Yo vine al hospital a buscar los pasajes para el lunes para Valparaíso.
0: Ah, ya.
1: Ya. Besito, que se encuentren bien.
0: Ojalá que le vaya, pero muy bien, Mari Lucero, en su viaje a San Antonio para tener ese viaje a Valparaíso. Y que su salud se vaya recuperando. Mari, Mari. Qué linda. Un abrazo grande. Mari Lucero, María Lucero.
2: Te llevaré a un lugar.
0: Está encantado.
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0: El Jota que le encanta el deseo. Saludos grande, DJ Jotita. Un abrazo grande para usted, amigo mío. Feliz viernes igual para usted. Que sea un día maravilloso. Un abrazo grande. Marite, cuénteme.
3: Ay, dale las gracias, por favor, a mi amor, Lorenzo, que gracias a él puedo salir mañana porque él me hace el turno.
0: Ah, ya, Lorenzo, Lorenzo.
3: Oye, lo principal, dale las gracias a Lorenzo, a mi pareja, porque gracias a él puedo ir allá a disfrutar con ustedes.
0: Lorenzo.
3: Él me hace el turno.
0: Lorenzo, Lorenzo, gracias, Lorenzo, por hacerle el turno a la pareja. Lorenzo, Lorenzo, le dicen el Lorenzo. Qué bueno.
3: Sí, pero no dijiste lo del Lorenzo. Oye, hola. Pasando a otro temita.
0: Ya.
3: Salúdame con harto cariño.
0: ¿A quién?
3: A mi nuera, que es como mi hija.
0: Ah, ya.
3: Está de cumpleaños hoy día. Ella se llama Elizabeth Flores.
0: ¿Elizabeth?
3: Dile que ella es muy importante en nuestras vidas.
0: Ya.
3: Que la amamos mucho.
0: Ya.
3: Que gracias por ser como es.
0: Ya. Oye, entonces saludos para Lorenzo, Lorenzo, que le ayuda a hacer los turnos y la deja salir. Y a su nuera, ¿nuera? Sí.
3: A mi nuera, que es como mi hija.
0: Ya.
3: Está de cumpleaños hoy día. Ella se llama Elizabeth Flores. Dile que ella es muy importante en nuestras vidas.
0: Qué lindo, la Elizabeth Flores, muy importante. La Marité, la tímida.
3: Que la amamos mucho.
0: Ya.
3: Que gracias por ser como es.
0: Ya.
3: Por amar tanto a mi hijo y a mis nietas.
0: Mira qué lindo.
3: Y también a nosotros.
0: Qué lindo.
3: Que Dios la bendiga siempre. Y que esté siempre y que nunca le voy a soltar su mano para cuando ella me necesite.
0: Eso, eso. Vamos de a poquito. No me andí apurando, eso sí, Marité, con los saludos, porque de repente tengo saludos, saludos, y vamos de a poquito, ¿no? Vamos. Saludos entonces, que ella siempre está apoyando a la nuera.
3: Que gracias por ser como es.
0: Exacto.
3: Por amar tanto a mi hijo y a mis nietas.
0: Ay, qué lindo.
3: Y también a nosotros.
0: Éjale.
3: Que Dios me bendiga siempre y que esté siempre y que nunca le voy a soltar su mano para cuando ella me necesite. Cántale feliz cumpleaños de parte de su suegrita, que la ama mucho.
0: Por favor. Equipo, cantémosle. ¿Qué?

felicidades a ella, la regalona. 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Lona, banana. Síguelo, síguelo, síguelo, síguelo.

0: María Guayo. Saludos grandes para ti también, María Guayo.
1: Hola, mi beso, beso. Buen día, DJ Candy.
0: Hola.
1: Saludos a todos los carnavaleros, carnavaleras, las lechoncitas y todos los que escuchan Radio Carnaval.
0: Un abrazo.
1: Bendiciones. Saludos, espero que estén todos bien. María Guayo de Algarrobo.
0: Algarrobo.
1: Besito, besito.
0: Oh, gracias, María Guayo.
2: Quisiera robarle un beso.
0: Cecilia Espinosa del Tabo. Buenos días, Ceci. Buenos días. De cante, no cante, becho, becho.
2: Mira, mamá, ¿cómo?
0: No cante porque si no te van a retar. ¿Se está preparando la ruleta del amor?
2: Y esta chica, mira.
0: Saludos para la Eli. Que tenga una linda jornada. Un abrazo grande a la familia. A las amigas carnavaleras. A las bechoncitas. Hoy que sea un día lindo. Lindo viernes. Un día bendecido. De parte de Eli. El Kishko.

0: 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Llegó tu fin de semana.
1: Quiero bailar.
0: Llegó el viernes.
1: Quiero gozar.
0: Vamos a una pausa y volvemos. 11 de la mañana con 3 minutos, se viene la ruleta del amor. Se viene buena, sube el volumen. 90 puntos.

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7: En su radio Carnaval ya son las 11 de la mañana con 12.

0: La ruleta del amor con ritmo. En este día viernes 24 de julio. Y quiero saludar a nuestra DJ Candy que está de onomástico. Sí. Hoy día el santo oral es Cristina. Sí, pues.
1: DJ Candy.
0: Cántele la mañanita, por favor.

En el día de tu cumpleaños te la cantamos a ti. No, en este caso, onomástico, onomástico. En el día de tu onomástico te la cantamos a ti. Saludos para todas las María Cristina o Cristina o Cristina María, Cristina, lo que llevan ahí. Laura Cristina, o Cristina no sé cuánto. Y todas las Cristinas y todas las Cristinitas, como le dicen por ahí. ¿Eh? Un abrazo. Estas son las mañanitas que cantaba el rey David. En el día de tu onomástico las cantamos a ti. 11 de la mañana con 23 minutos y estamos con nosotros, nuestros amigos. 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Oye, DJ Candy está de onomástico hoy día, en el día de su santo y también en el mes del cumpleaños. Las tiene todas. 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

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Vamos con Aries, sepa que utilizar su empuje, fuerza de voluntad para poder continuar por el camino que eligió, depende de usted. Crecimiento personal, Aries, en el amor aproveche de su imaginación, se va motivando a alcanzar el máximo placer en la intimidad junto a su enamorado, enamorada, explote al máximo a ella, a él, Aries. Sea precavido en la parte de las tentaciones, en lo que va a realizar con esa letra chica que de repente los contratos y que traen problemas. Si se siente agotado, no se esfuerce más. No dude en ver un médico, Aries. 11 de la mañana, 31 minutos, Tauro. Debe tomar decisiones de manera apresurada. Con la luna en su posición, tienes que seguir ese camino. Amigo de Tauro, tranquilo, tranquilo. Debería tener aptitud no tan egocéntrica con su pareja. Sepa que la relación romántica podría desgastarse, pero esa conducta tiene que ir superándolo tiempo a tiempo. Negocios vinculados al exterior van a ir mejorando. Ingresos también. Aprovecha al máximo lo que viene. Sepa que deberá apelar a su madurez, aceptar sus tendencias negativas. Intente no culpar a los otros por los problemas que enfrentan todos los días, amigo de Tauro. Nos vamos con Géminis. Hoy su vitalidad será contagiosa. Intente aprovechar su gente para poder realizar todas las tareas que vienen postergándose días por falta de tiempo. Géminis, procure examinar mejor los vínculos con sus seres queridos. Puede llegar a ser posible que algunos tengan problema en el amor. Es momento que haga muchas compras, pero económicamente hay que cuidar la platita. Ahorre pesos. Entienda que lo barato muchas veces sale más caro. Buen momento para eliminar los malos hábitos alimenticios. 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Noche de brujas.

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4: En su radio Carnaval ya son las 11 de la mañana con 40 minutos.

0: 11 de la mañana con 47 minutos. Con solcito en algunos sectores, en otros totalmente nublado, cubierto. Hasta anoche tuvimos en la madrugada también gotitas en algunos sectores. La Clau de Los Ángeles, la Clau, ¿verdad? Desde Los Ángeles nos saluda. Buen día, becho becho. Quiero saludar a mi tío Daniel y a su polola Jimena, con muchos saludos para ellos, para Daniel y Jimena. Un gran saludo, besitos, abrazos para todos ustedes, para todo el equipo de la Radio Carnaval. Buen día, buen día, buen día, ya casi buena tarde. Gracias, mi querido amigo, la mejor Carnaval desde Los Ángeles. Un abrazo. Luz Reyes, ¿cómo está?
1: Hola,

0: Para ti, para Candy,
1: yeah.
0: Y un saludo a todas las carnavaleras, carnavaleros, flechoncitas, flechoncitas, a todos los que escuchan la radio carnaval. Ya soy Lucy Reyes, escuchándote, mi becho bechito.
1: Un abrazo grande para ti, gracias por el saludo.
2: Buenos días, bechito, bechito.
1: Buen día.
2: A las bechoncitas, al fan carnavalero, a la Candy, que esté de onomástico, un abracito para ella.
1: Sí.
2: Que tenga un lindo día. Harto regalito de abrazos,
1: eso.
2: Cariño, bendiciones para ella.
1: Harto abrazos nomás, no, sino que va a querer que le regalen regalos. mucho abrazo, besito, besito. Oh,
2: ya, y a toda la Cristina, un abracito
1: para toda la
2: todo
1: Cristina.
2: El grupo del fan carnavalero.
1: Ya.
2: A la bechoncita, a todos, ya, al Team Patito, que les vaya excelente. Acá en San Carlos, bichito, ya. Está saliendo el solcito.
1: Ah, qué ya. Rico, ya.
2: Así que por lo menos para poder secar algunas cosas,
1: esa.
2: Algunas casitas.
1: Por aprovechen ahí, de secar ropa.
2: Con afectadas.
1: Esa.
2: Así que tengan un lindo día, viernes.
1: Viernes.
2: No lo voy a decir, que mi cuerpo lo sabe, pero no, es viernes, que les vaya bien a todos.
1: El cuerpo ya, igual.
2: Cariños.
1: Sabe. Un abrazo.
2: A la señora Gladys Valdivieso de San Carlos Alto y a todos los enfermitos de acá de San Carlos. Gracias, gracias.
1: No saludó nada al Team Patito, Saludos para el Team Patito, que están ahí trabajando desde muy temprano. Un abrazo grande para La Patito, sí, para Esteban, los chiquillos, Manolo, y todos los chiquillos y las chiquillas del Team Patito. Un saludo grande para el Team Patito, ahí donde La Patito, en San Carlos. No los saludo nada, oiga. Ah, ¿qué pasa? Ay, que se le olvidó. Pero yo igual yo le salvo. Saludo grande. La Candy le manda un besito grande, grande, grande, y gracias por su saludo, le dice.
3: Hola, mi becho bechito, hola, mi niña DJ Candy, besitos, abrazos a la distancia, mi niño becho bechito. Dígame. Hoy quiero saludar a mi niña hermosa, preciosa, que tenga un día hermoso, maravilloso, que la regalonee mucho, a mi niña DJ Candy. Que...
1: No pidan tanto regaloneo. Si es onomástico y onomástico, se saluda nomás.
3: Estadio onomástico.
1: Sí.
3: Besito, abrazos para ella. La quiero mucho y que Dios me la bendiga, me la cuide, me la proteja siempre, siempre.
1: Sí.
3: Lo quiero mucho, mi besito. Saludo a Pollito, Pollito también.
1: Sí,
3: y a Leito, bueno. Rojas.
1: Ya, gracias, gracias. No debían tanto que la regalonean, que después llega ahí mi regalo. Y ya. No sé, en lo onomástico no hay regalo. A mí nunca me ha llegado un regalo.
2: Sí, besito. En el audio dice.
1: No dice.
2: Saludo al Team Patito.
1: No. No sea, le va a crecer la nariz. ¿Cómo estaba Marita Zamorano?
4: Hola, bechito. ¿Cómo estáis?
1: Bien.
4: Espero que estés bien.
1: Súper bien.
4: Me sacaban esta lluvia.
1: Lluvia, cae.
4: Vengo llegando del médico.
1: ¿Y cómo le fue? ¿Bien?
4: Fui a verme la vista porque tengo una glaucoma.
1: Así
4: que me mandaron a San Antonio
1: a cuidarse,
4: a hacerme otro examen.
1: Ya.

0: Ay, después vuelve, se va. Estamos en invierno, hay que aguantar nomás la lluvia, ¿eh? Un abrazo. Y
1: que Dios los bendiga.
0: Sí, pues, Marita.
1: Todos los de la radio, porque son todos especiales.
0: Usted también, una auditora muy especial, muy cariñosa, muy amable. Una gran mujer, Marita Zamorano, y su esposo, también los queremos mucho.
1: Son distintos personas, son distintos humores, así que un saludo a todos y que Dios los bendiga a todos.
0: Gracias, cuídese, sí. Saludo grande para todos, un abrazo grandotote, sí, pues. Vamos con el horóscopo, sí, pues, vamos con el horóscopo, ¿ah? Sí, vamos con el horóscopo, es que vamos con la otra parte del horóscopo, ok. Amigos de cáncer, aprenda que muchas veces la libertad no siempre es peligrosa, muchas veces puede ayudarnos a liberar lo mejor de nosotros. Intente soltarse, va que todo fluya. Cáncer, deje el gusto de su pareja, sí, deje el gustito de su pareja con algo hermoso ya, ah, y de repente dale el gusto. ¿Ah? En la cena íntima, deje ese gustito ahí de su encanto. Cauteloso, procure tomar, o cautelosa, procure tomar resguardos, ¿ah?, en todo lo que viene en el negocio. Busque referencia antes de aceptar la propuesta. Vivirá un incidente que le hará demostrar lo peor de usted con la gente que le rodea. Ojo, conténgase, cáncer, conténgase. Amigo de Leo, eres de Leo. Relájese, ya que habrá un obstáculo que puede detenerlo en este día. El instinto va a cambiar. Estratégica también. Una estrategia diferente tiene que hacer. Si continúa con peleas en el amor, desacuerdos, sí, maritales, no es bueno. Decisiones importantes con su pareja tienen que tomarla entre los dos, Leo. Anímese, plantee hoy mismo a su jefe pretensiones laborales, vaya pidiéndole más plata, porque viene mejor, ¿ah? Sí, usted tiene muchas tensiones del pasado, así que libérese, despreocúpese, no ponga melancolía al interno de su cuerpo, intente buscar equilibrio, Leo. Amiga, amigo de Virgo, momento para protegerse frente a decisiones apresuradas. Virgo, dese el tiempo necesario para pensar bien qué es lo que va a hacer. ¿Arrepentirse? Puede ser tarde, Virgo. En el amor prepárese, ya que todos sus sueños de amor cobrarán forma y podrá conquistar a esa persona que tiene en la mente. Verá que su inteligencia va a ser valorizada gracias a todo el dinero que ha informado a su gente. Dificultades en el camino. Trate de no utilizar cosas que no son necesarias. Recuerda conservar tu lucidez. Desconectarse, Virgo, de algunas cositas no es malo. Libra, durante esta jornada sepa que necesitará organizarse bien en los tiempos. Compromiso, ser atendido, ser más responsable en las obligaciones, Libra. En el amor, una etapa de conquista. Sepa que el amor lo pondrá en primera fila, especialmente en el amor. Aproveche el máximo sin perjuicios. Ordene mejor las ideas en el trabajo. Reflexione sobre las realidades que está viviendo, Libra. Intente tomar distintas direcciones. Discusiones vienen. Trate de alejarse de ellas, de los problemas, pero en una dirección correcta. Ah, buena.

0: Un minuto nos separan para el mediodía.
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0: 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Échale gallo, María Angélica desde Santiago. Nos manda muchos saludos, María Angélica, ¿cómo está?
2: Bien, mi querido Becho Becho, esperando que se encuentren bien. Usted, nuestra DJ Candy, nuestra querida familia carnavalera.
0: Déjale.
2: Nuestros auditores, un abracito para cada uno de ellos. Para también usted. Para ustedes, mi querido Becho Becho.
0: Gracias.
2: Que Dios me los tenga, me los bendiga por siempre. Un igual abracito.
0: A igual a ustedes.
2: Hoy día amanecí contentita, con los ánimos bien elevados.
0: ¡Qué rico!
2: Y he estado pensando que es porque hoy día es viernes.
0: Es viernes.
2: Y mi cuerpito lo sabe.
0: Éjale.
2: Un abracito, bendiciones, que tenga lindísimo programa. Aparte que es muy lindo. Una todos vez. Los programas de todos los días. Qué que lindo. Ustedes hacen.
0: Gracias.
2: Muy bien,
0: con cariño para usted.
2: Y eso se lo agradecemos a nuestra DJ Candy. Un abrazo.
0: Gracias.
2: Grande. Gracias. Y apretadito para ustedes.
0: Un abrazo.
2: Desde acá, la Mari de Pudahuel.
0: Desde Pudahuel, Yoyeo presente. Martita Gaona, Yoyeo. Buen día, Becho Becho, que tenga un lindo día. Bendiciones, Martita de Baquedano. Un abrazo grande. Gracias.
3: ¿Qué le pasa?
0: Dianita, ¿cómo estás, Dianita? Anda en el sur, la Dianita Nieto. Saludos, escuchando Carnaval en el sur. Un abrazo grande, Cecilia Espinosa. Saludos grandes para usted. Gracias, Becho Becho, por acompañarnos todos los días. Nos traiga esa energía. Éjale, no decaer nunca. 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
0: Esta es la hora.
2: Esta es la hora en su Radio Carnaval. 12 horas con 12 minutos.
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Dicen que la gente mayor sobra en todos los sitios. Mi abuelo ya sabía esto hace mucho tiempo. Por eso, un día hizo su maleta y se marchó. Quizás para no estorbar.

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0: Esta es la hora.
3: Esta es la hora en su Radio Carnaval, 12 horas con 35 minutos.

20 minutos nos separan para la una. Nos vamos con... Dígame. Escorpio. Mientras utilice una conducta ordenada, cautelosa, podrá quitar por completo un inconveniente serio que tiene. Ojo, no se olvide aplicar el sentido común, Escorpio. Procure no desperdiciar esa magnífica etapa que está viviendo, ya que contará con el apoyo de la luna. Será ideal para tomar decisiones y cuestiones en el corazón, Escorpio. Dentro de su grupo de compañeros tiene un ámbito laboral muy positivo. Con sus pares, no renuncie a la excesividad en trabajo. Procure reflexionar en soledad, Escorpio. Sagitario, haga todo lo que esté a su alcance para controlar esa impaciencia. A veces la realidad no siempre se ajusta a sus deseos. Usted tendrá que aceptarlo. En el amor, deje de forzar a su pareja a tomar definiciones apresuradas. Respete el tiempo, no involucre en los problemas a todos. No. Sacrificio, revertir conflicto, crecimiento económico, viene. Comenzará un día donde la melancolía le va a invadir por completo. Usted va a sentir sin fuerza, Sagitario. Capricornio, sería bueno que empiece a desprenderse de los pensamientos nocivos, negativos. Disfrute del amor, del éxito en su vida. Evite ser tan negativo, tranquila, tranquilo. Un espacio, la pasión, el amor, en el amor, Capricornio, sepa que su enamorado se lo va a agradecer, así podrá afianzar el vínculo con su alma gemela. Si ya cuenta con ese dinero que estaba necesitando, es el momento de pagar todas sus deudas, ponerse al día para poder dormir tranquilo. Excelente jornada para disfrutar el ocio. Aproveche de descansar, Capricornio. Acuario. Será conveniente dedicarse más tiempo al diálogo con la familia, ver cosas que son verdaderas. Necesita poder comprender. Déjese llevar por lo que siente, así experimentará un acercamiento en intensos que tiene con la pareja. Evite limitarse, entréguese por completo. Acuario, comprenda que no es el momento indicado para iniciar sociedades ni proyectos con otras personas. Empiece a analizar todo. Ocultar sentimientos no es bueno, procure manifestarse cuanto antes, Acuario. Terminamos con Piscis, el horóscopo. Avance, ya que hoy nada podrá detenerlo. Actúe con certeza si podrá llegar a alcanzar sus metas. Aproveche, ya que tendrá la vitalidad al máximo. Piscis, durante esta jornada haga lo posible por mantener el equilibrio y la armonía con los vínculos amorosos. Busque la manera para no seguir peleando con la pareja. Momento para asumir conscientemente su responsabilidad. Acepte ser liberado del grupo laboral. No se sienta derrumbado, ya que en la noche su ánimo va a mejorar. Buena, bicho. El ánimo va a mejorar. Hay que trabajar nomás.

0: 11 minutos nos separan para la 1 de la tarde. 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Becho, becho, saludos, gran sintonía en la carnaval. Irene, ¿cómo estás?
1: Hola, hola, muy buenos días, mi besito, besito. Yo por aquí reportándome, que tengas un hermoso día, una linda y hermosa igual, jornada, pues. Que sea un día de bendiciones, mi besito, junto a Candy, Pollito, Inocencio.
0: Igual, igual para
1: que
0: usted.
1: Que tengas un día de bendiciones, mi besito, para todos.
0: Así será.
1: Un saludo a todas las besoncitas, a todos
0: así
1: los besoncitos,
0: será.
1: Carnavaleras, carnavaleros. Gracias a Dios las lluvias están un poquito quietas, va a seguir lloviendo, pero ya no es tan fuerte como lo primero que tuvimos. Así que vamos con paciencia, vamos con alegría y vamos con humor, que esto va a pasar y después vamos a pensar.
0: Vamos.
1: Todos los inviernos pasamos lo mismo, así que a cuidarse, que estén bien, que el Señor les bendiga a cada uno, que nadie se moje ya, porque ya se mojaron los que están con sus casitas mojadas, ya con eso basta. El Señor sea de bendiciones para cada uno. Un saludo a mi César Campuzano, que está a la escucha. Un
0: Luis
1: saludo
0: César.
1: A él, que está en los sures. Que no se le olvide traer las papitas a él.
0: Ah, ya.
1: Cuatro sacos de papa, dijo el César. Así que vamos con
0: el sur.
1: Eso que se puede. Vamos a vender papitas fritas. Que tengan un hermoso día. Llenito de amor, llenito de bendiciones. Por aquí se reportó Irene la Bonita. Bendiciones, mi bechito.
0: Mira, anda en el sur. No sabía nada, no me había contado nada, Eli. Anda en el sur, la Eli. Mish. Miren cómo ella, ¿ah? Miren.
2: Hola, Becho, Becho, buenas tardes, espero se encuentre bien. Quería mandar un saludito aquí a los compañeros de la Contru, al trabajo.
0: Vamos, vamos.
2: Desearle a todos mis compañeros un buen fin de semana. Que no le pongan mucha agua para que no lleguen tan enfermos el lunes. Y pónganse una cancioncita bonita y un buen charrasqueado de los Tigres del Norte. Gracias, Becho, Becho.
0: Un abrazo grande, amigo mío, un saludo grande para ti y para toda tu familia. Gracias por estar ahí.
3: Hoy es viernes, mi cuerpo lo sabe.
0: Es viernes.
3: Gracias, Candy, por la música. Me ha hecho bailar mucho.
0: Qué rico.
3: Ha bajado más de 200 kilos.
0: ¿Un organismo puede bajar 200 kilos? ¿Más de 200 kilos? O sea, ¿usted era arriba de 200?

0: 4 minutos nos separan para las 1 de la tarde, para las 13 horas. Saludos, Rosita.
1: Besito, besito.
0: Cuénteme.
1: Bueno, buenas tardes.
0: Buenas tardes.
1: Disculpe que llegue tarde, tengo mi justificativo.
0: Sí, porque no.
1: Estoy caminando despacito,
0: sí,
1: no
0: sí,
1: puedo caminar.
0: Es que tan delicado de salud.
1: Así que
0: de
1: vengo
0: su piernita.
1: Llegando.
0: Ya no hay problema. No hay
1: pero
0: problema.
1: Te estuve escuchando toda la mañana, pero ahora vengo llegando recién porque
0: ya, okay.
1: Ando despacito por sí. Mi patita todavía, recién estoy caminando.
0: Sí, tiene que andar despacito
1: te
0: por las piedras.
1: Mucho, acá ando a todo y saludo a las bechoncitas, bechoncitos.
0: Ya.
1: A la Elianita, a la Hildita, que están lejos,
0: a todas las
1: pero
0: chiquillas.
1: Cerca en mi corazón.
0: Exacto.
1: Y a la Anita con
0: la
1: Sergio,
0: Elita,
1: que estén
0: Anita,
1: todos bien, la Noemí,
0: ya.
1: La Frida, y que estén todas bien, porque han estado todas delicaditas.
0: Vamos,
1: mis chiquillas.
0: Vamos. No
1: las
0: decaer.
1: Las amo, las adoro.
0: No decaer.
1: Y ellos también.
0: Sí, pues.
1: Besitos.
0: Besitos, Rosita. Un abrazo grande para ti, ¿eh? Cuídate mucho.
1: Felicidades especialmente a mi Candy, preciosa.
0: Ya.
1: Por su, el día de el onomástico Santa sí. Cristina.
0: Oh, estas son las mañanitas.
1: Su onomástico le doy un abrazo y un beso ya. Apretadito.
0: Gracias,
1: que
0: Rosita.
1: Quiero mucho. Y que lo disfrute. No le voy a decir que la regaloneen porque yo. Mano de guagua. Ya. Ya, de eso,
0: oye.
1: Hijita linda, pechocha. Besito.
0: Oye, ¿cómo que Manuel Guagua? Oiga, no seas. Por favor. ¿Con qué se? Mari Conyor, ¿cómo está Mari Conyor? Un abrazo.
2: Hola, bicho. Buenos días.
0: Hola, buenos días.
2: Ay,
0: buenos días.
2: En un funeral, en un velorio.
0: Andado
2: en
0: todos lados.
2: Pero ya estoy en casita.
0: Ya.
2: He aprovechado a bailar las cuecas y me voy a bailar. Ayer bailé en el cementerio, estaba lloviendo en el parque arriba en Yoyeo.
0: Ya.
2: Y fui a dejar un amigo que era cuequero.
0: Y lo
2: así
0: pidieron.
2: Que ahora ya me mandé las tres cuequitas.
0: Ya.
2: Y haciendo almuerzo para ir a ensayar a la tarde allá a San Antonio.
0: Ah, qué bueno, Mari Conyor.
2: Oiga, saludo a toda la Irenita ahí. Recién estaba escuchando a la Irene, la bonita.
0: Sí.
2: Y a toda la gente, ¿ah? ¿Eh? Yo también estuve bien complicadita con el agua.
0: Fuerza.
2: Salimos en un bote.
0: Un abrazo.
2: Estamos
0: grande.
2: Estamos bien.
0: Qué rico.
2: Abracito, George, le manda tus cariños. Y
0: un
2: aquí
0: abrazo.
2: Está sellando una ventana que por ahí entraba el agua. El agua. Ya, pero estamos bien los 33 en el refugio.
0: Vamos, no hay que hacer el refugio del chino, oiga. No, no me hable de refugio porque el chino la ha sacado toda.

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8: Esta es la hora.
9: En su Radio Carnaval son las 13 horas con 12 minutos.
8: Y
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Oye, regresamos. Y después que pasó el mundial, el fútbol,

Unos auditores me estaban preguntando, oiga, ¿ustedes hacen una promoción de un evento donde viene American Sound para el 1 de agosto? Sí. American Sound viene, pues. Viene a San José de Algarrobo. Claro. Va a estar re bueno este evento, ¿ah? ¿Eh?

tropical, grandes bandas, ¿sí? Han estado en Casablanca, ya es su segundo evento en Algarrobo, en la Medialuna de San José, Algarrobo.

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Me estaban enviando también una información de unos rancherazos que han sido todo un fraude, estafa. Hay que tener mucho cuidado, mucho cuidado. En este caso, no. Estos chiquillos ya llevan Concepto Tropical de Casablanca. Son estos chiquillos, el grupo, el equipo trabajo junto a Víctor, Jaime y todo un equipo grande. Ya llevan su cuarto evento esto, ¿eh? Le ha ido muy bien. Han hecho dos en Casablanca y ahora van con el segundo en Algarrobo La Media Luna. No solamente va a estar

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0: amor que se viene en primero de agosto. Algarrobo San José. Estaba viendo una nota también que nos entregaron unos auditores. Qué lamentable, ¿ah? Habla de Renace Chile, un centro terapéutico que le entregan, según lo que ellos entregan a los que son ingresados al centro terapéutico. Este centro es para ver problemas de droga, alcohol, adicciones, etcétera, para ir cambiando, saliendo adelante. Renace Chile de San Antonio, estaba viendo esta información que nos están llegando, los hermanos del Olimpo, un centro de rehabilitación acusado de abuso, manipulación y secuestro. Esto sucede en San Antonio. Silvana relata el calvario que vivió con su hijo en el centro terapéutico Renace de San Antonio, donde acusó al director de abuso sexual. Se revelan 3 denuncias por estos delitos. A ver, vamos a ver si algunas autoridades, el municipio, se hace cargo también de estas denuncias, junto a acusaciones de violación, secuestro, falsificación de documentos. La familia Flores, propietaria del centro, también es señalada de encubrimiento. Hay muchos testimonios que hablan de esto. Testimonios describen el modus operandi de los hermanos Flores. Son 2 hermanos centrados en abusos de pacientes. Pacientes vulnerables porque tienen problemas de droga, alcohol, etc. Se denuncian prácticas insalubres en el centro. Supuestos delitos de elusión de tributaria también, evaden impuestos. Los terapeutas coinciden en que las terapias eran efectivas sin la intervención de los hermanos Flores, quienes seleccionaban a pacientes para acosarlos. Es más o menos un resumen. Esto está publicado ya en varios informativos, reportajes de radio y televisión, también va a salir pronto. Renace Chile, tengan cuidado, ¿eh? Centro de rehabilitación acusado de abusos, manipulación y secuestro, lo que estamos recibiendo de periodistas que nos informan. Qué lamentable, qué lamentable. Vamos con nuestros auditores. Fútbol, me dice. El Día Internacional del Autocuidado, promueve la salud física y mental las 24 horas del día, los 7 días de la semana. Día Internacional del Tequila, México rinde homenaje a esta bebida tradicional en México. Día del Tequila. Del tequila, oye, ¿ah? Y hay que promover también un poquito, ¿ah? 24 de julio, Santoral Cristina. Saludo para nuestra DJ que ha recibido muchos saludos. Gracias al público. Sandrita, ¿cómo está? Sandra Melo, San Antonio.
1: Hola.
0: Hola.
1: Hola, Becho Becho. ¿Cómo está? Buenas tardes.
0: Bien.
1: Feliz de escucharlo.
0: Qué rico.
1: Por acá

0: todo bien, gracias a Dios. Y bien, vos el día, a disfrutar.
1: A disfrutar.
0: Chao, gracias. Saludos a Candy, saludos a todos los carnavaleros.
1: Gracias, gracias, gracias, gracias. Becho, Becho, escuchándote. Estamos a la cuadra de Puerto Aguirre, por acá, escuchando señal online. Muchos locos, pero de marisco. Los locos, marisco, no los locos de... Diana Nieto, saludos grande. Alfonso, Santa Elisa, Cartagena.
2: Hola, hola, Becho, Becho, ¿cómo estamos?
1: Bien, compadre.
2: Acá los Mili, Cartagena, Santa Elisa, un abrazo, amigo mío.
1: Vale.
2: Buen fin de semana.
1: Igual.
2: Gracias por la música. Agradecerle a la Candy y a ti que nos aportan harto. Pues, intermedio de la radio, nos acompaña. Que tengas buen fin de semana. Saludos a todos los carnavaleros, corazón. Un abrazo y un beso a la Mili, que la amo. Que estén bien. Chao, nos vemos.
1: Gracias, Alfonso. Santa Elisa, que siempre está con nosotros, reportándonos cómo está su comunidad. Cecilia, la Clarisa. ¿Está la Monse? ¿La Monse o no?
3: Becho, Becho, ¿cómo estás?
1: Monse.
3: Estoy con mi abuela.
1: ¿Ya?
3: Y está, mi abuela está cocinando un rico pescado.
1: ¡Oh, qué rico!
3: Merluza con...
1: ¿Merlucita?
3: Ay, reineta parece que era y no me acuerdo.
1: ¿Reineta o merluza?
3: Y está súper rico, lo he probado.
1: Oh.
3: E hizo un juguito.
1: ¡Ay, qué rico!
3: Jesús.
1: ¡Ay, qué rico! Oiga, llegó la luz ya, Monse, por allá. Llegó la luz, Monse. Saludos grandes para usted y el santo para Candy. DJ Candy, Cristina, feliz onomástico. Saludos grandes para todos ustedes. Son gran compañía, dice la María Guayo. Manuela, ¿cómo está, Manuela?
4: Hola, Becho, Becho, tantos días sin saludarlos. Que tenga un excelente comienzo de fin de semana junto a DJ Candy, todos los radios escucha.
1: Gracias.
4: Que sea un fin de semana llenito de bendiciones para todos ustedes. Bendiciones para los enfermitos también. Y aquí en Las Cruces con solcito, no hace frío, está ¿ya? rico el día, pero ¿ya? hay mucha humedad.
1: Humedad.
4: Así que a cuidarse.
1: Sí, hay que cuidarse.
4: Disculpe que no lo hayan saludado en estos
1: tranquila.
4: Días, pero no pude. Así
1: tranquila.
4: Pero igual lo escuchaba, igual sí. lo escuchaba, ¿ya? No me olvido de ustedes, los tengo en mi corazón.
1: Gracias, Manuela de Las Cruces. Estaba bonito en Las Cruces, está despejadito. ¿Cómo está Irene la Bonita, San Antonio, en la parte alta de San Antonio? ¿Cómo estamos?
5: Mira, besito, lo que me regalaron para escuchar Radio Carnaval.
1: Ah, qué
5: nuevos
1: lindo.
5: Audífonos.
1: Qué buena.
5: Se instalan con el Bluetooth del teléfono.
1: Ah, qué buena, está ahí terriblemente moderna entonces. Míralo, oye, qué moderno. Es un sistema, pero único, ¿ah? ¿Eh? Ese. Oye, cualquier modernismo, oye. No, pero no se enrían, chiquillos, si es verdad. Mira, oye, qué buen sistema. Para escuchar la carnaval, para tener la carnaval en tus oídos.
5: Qué bonito. Gracias, bonito. Compañero. Te pasaste. Bendiciones.
1: Buena,
5: besito buena. Para ti, mi besito. Buen fin de semana.
1: Buena.
5: Irene la Bonita.
1: Gracias, Irene. Hola, Mauricio. Buena, buena la ruleta del amor. Soy Luis César Campuzano, de aquí de Cartagena. Mándale saludos a la Isabel, a la prima de la Eli, a la Isabel, a la familia de Eli. Saludos, mándale saludos a la Rosita. No me acuerdo de ella. Sí me acuerdo de ella siempre. Saludos. Aló, buenas tardes.
6: Hola, no voy a decir nombres, pero... Que me coloco en tu radio y me gustó la radio ya.
1: ¿De dónde usted, amigo mío?
6: Estoy aquí de Las Lomas.
1: ¿Las Lomas, sector de?
6: El consultorio, ahí maravilla, así no siento.
1: Disculpa, ¿qué sector es de Las Lomas?
6: De Las Lomas, el consultorio barrio de Ramón, habla.
1: Ah, ya. ¿Un saludo para quién, amigo mío?
6: Para mí nomás, porque me conecté a ustedes.
1: Ya, pues.
6: Un
1: abrazo grande.
6: Gracias.
1: Cuídense, ahí está comunicándose con nosotros, nuestros auditores, a nuestros 600, sí pues, 361-0155, opción 7. Estábamos en el saludo de Luis César Campuzano, saludo para la Rosita, que la Rosita no se acuerda de mí, sí, pero yo siempre me acuerdo de ella, dice Luis César Campuzano. ¿Apareció el Fernando? No apareció Fernando para nada. Le mando un saludo grande, un abrazo, besito a la Kenita. La aprecio mucho, es una buena amiga. Saludo a la Kenita. También saludo especial a la Clarita. Muy pronto nos encontraremos. Un saludo grande desde Cartagena. Cariños a las Bechoncitas. Saludos a todos. A todos. Guillermo Acuña, ¿dónde anda Guillermo Acuña? Me mandó un TikTok. No, no puedo ver TikTok, Guillermito, no me lo descargue en el computador de la radio acá. Saludos, Maca, Maca, Maca.
7: Hola, mi becho, becho, ¿cómo estás? Ay, aquí con lluvia viendo desde anoche torrencialmente.
1: ¿Dónde está metida?
7: Tormenta eléctrica, truenos,
1: temblor. ¿Dónde eso?
7: Hola, mi becho, becho, ¿cómo estás?
1: ¿Dónde eso?
7: Espero que estés muy bien aquí. Oh. San Sebastián.
1: Ya.
7: Sol y nube, sol y nube. Ah, ya. El sol calentito.
1: Ay, ¿por qué decía que había el otro día? Ay, ay, ay.
7: Hola, mi becho, becho, ¿cómo estás? Espero que estés muy bien aquí. San Sebastián. Sol y nube, recién trae el sol calentito.
1: Ya.
7: Y voy a aprovechar de lavar.
1: Aprovechen de eso.
7: Que se lo venga de nuevo la lluvia, no quiero más lluvia.
1: Todos nos queremos, pero la... El mundo es así y la vida hoy lo tení. Moni, Moni, Algarrobo.
8: Saludo mi DJ Candy Santa Cristina hoy día, de veras. Así que a pasarlo bonito y un lindo fin de semana. Nos gracias. Vemos.
1: Gracias, Moni, Moni.
9: Gracias, Mauricio, Javier. Gracias, que tenga un buen fin de semana con toda su señora Candy y a todos los que trabajan en la carnaval. ¿A qué más se escucha? Bendiciones y gracias. Por el audio no lo escuché porque estaba ocupadita.
1: Ahí se lo envié, pues. Un saludo grande para Candy en el día de su santo. Dice Pamela González Méndez, escuchando siempre online o en el Tabo, aquí viajando mucho a Santiago, cuidando a mi hija que fue operada de urgencia hace una semana. Bendiciones, vamos a estar orando por su hija. Un abrazo junto a todo el grupo de las Bechoncitas, vamos a estar orando por su hija. Le mando un abrazo gigante a ella para que se recupere de a poquito. ¿Qué me pasa que me estoy en...? Le mando un abrazo gigante, que se recupere de a poquito. Abrazo a mi hija que fue operada, dice la Pamela González. Un abrazote grandotote con todo el power. George. ¿Está George por ahí? ¿Qué anda haciendo George?
10: Becho, dígale a la señora que la felicito por los audífonos. Son bastante modernos. Yo hace como 15 años tuve uno de esos. Bien bastante moderno, muy bueno.
1: ¿Y cómo sabe cuáles son?
10: Que esté bien, saludo a mi querida esposa, saludo a toda la audiencia. Y a usted, un abrazo a la distancia. Que esté bien, muy buen regalo del audífono.
1: ¿Y cómo sabe usted cuáles son los audífonos si no ha visto la foto?
11: Besito, él es Ramoncito, el que me regaló los audífonos. Bienvenido, Ramoncito, a la Radio Carnaval.
1: Ramón, compañero, bienvenido.
11: Bendiciones.
1: ¿Usted le mandaron la foto a George con la Mari con George? Porque dice que son buenos los audífonos. Ah, pero parece que ellos se comunican. Sí.
12: Feliz neumático para nuestra mejor DJ Candy. Que lo pase súper, súper bien hoy día. Que el becho lo saque a comer
1: pero
12: o a tomar un cecito por ahí.
1: Oye, no sean así. Si el santoral, se saluda nomás, se da un abrazo, un besito y todo el tema, pero sacar a pasear, no.
13: ¿Qué pasa, querido? ¿Se le enreda el choclo?
1: Sí. Debe ser el frío, que tengo tanto frío. Oye, que está helado, ¿ah? Está bien helado, ¿ah? Muy helado, ¿ah? Demasiado helado. Cecilia, ¿cómo está el Tavo? ¿Cómo está, chiquillos de Algarrobo? ¿Cómo están? Ah, viene fútbol. Ya, ok, me dijeron que hablemos del fútbol. ¿De qué se viene? Bueno, se viene fútbol hoy día a las 20:30, Colo-Colo, Deporte Limache. Buen partido ese, ¿ah? Buen partido ese de Colo-Colo con Limache. Acuérdense de los tomates. Margarita Vilche, un saludo para Miguelito, un abrazo grande, lo quiero mucho. Está un poquito delicado de salud. Dígale que lo amo, lo quiero, que lo necesito aquí, así que tire para arriba a Miguelito, que baile, que lo pase bien. Disfrute de la vida. Un abrazo grande. Grande a todos, todo el mundo. Ay, señor. La gente que le...

Se viene en partido entonces Colo-Colo, Deportes Limache hoy día. El partido de Coquimbo con U de Conce no se va a jugar hasta nuevo aviso, por lo que está pasando en Coquimbo, La Serena, etcétera, etcétera. Fuerza, el norte de Chile. Huachipato mañana con Cobresal, 5 de la tarde con 30 minutos. Mañana 20 horas, Católica, La Serena. Palestino Ñublense por definir. ¿Se va a jugar el domingo entonces? ¿El domingo se juega el de Ñublense? Ok, me dicen que sí. Audax Italiano el domingo también con Universidad de Chile. Concepción el domingo con O'Higgins. La Calera Everton el lunes. Comenzó la fecha. La fecha del fútbol chileno. ¿Cómo están las posiciones? Puntero Colo-Colo 36 puntos, Católica 26, Universidad de Chile 24, Coquimbo 24, Palestino 24, Huachipato 23, Everton 22, con Ñublense, Deportes Limache 21, O'Higgins 20, Universidad de Conce 19, La Serena 18, Audax con 16, Conce con 14, Cobresal con 13, La Calera con 12. Fútbol chileno.

0: Nos vamos, Candy. Nos vamos entonces, mi DJ. Feliz día de onomástico, ¿eh? Feliz año.
1: ¿Viste? Sácame. A comer. A pasear. Escucha.
2: No, Candy, sí. Es que la gente bromea, Candy. No me esté.
1: ¿Viste? Sácame. A comer. A pasear.
2: Escucha. Sí, escuché.
3: Ay, bechito, le estoy creyendo a la Rosita que usted es mano de guagua. Ay, la guagua.
2: Ay, señor. Un abrazo, que les vaya muy bien. Sigan con el latido ranchero a las 2 de la tarde. Sí, a las 2 de la tarde. Después se viene el irresistible a las 4, Gianni Panchetti. El chino Panchetti, como le dicen en la tarde. Allá los amigos auditores le pusieron el chino.

0: Nos vamos con el refugio chino. Póngale, póngale, póngale, póngale, póngale. ¿Lo tiene por ahí o no, mi DJ Candy? Póngale nomás. El refugio chino. No, no lo tenemos, ¿no? Me decían que lo teníamos, el refugio chino. ¿Lo tenemos por ahí o no? Porque se viene el latido ranchero. La historia. Tendencia musical.
1: Fueron rumbo al cerro sin mirar el temporal.
0: Y como dijo Gianni Panchetti, iban a sacar una película.
1: 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Seis noches en un refugio.
0: Lo que hace la IA.

0: La Mari andaba en el refugio.
1: Ah, ya.
0: Mira, ella, yo no tenía ni idea que andaba por ahí, porque estaba perdida. Y después me sale que andábamos en el cementerio, andábamos bailando cueca, y ahí se desapareció. Mira, gracias a ti vamos a arreglar ese tema. Andaba en el refugio, mira esta. Y me encima con el chino, me encima.
1: Ya, chao.
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1: Esta es la hora.
2: En su Radio Carnaval son las 13 horas con 43 minutos.

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4: Esta es la hora.
5: En la Carnaval ya son las 14 horas con 3 minutos.

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2: Esta es la hora. En la carnaval ya son las 14 horas con 32 minutos.

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11: Esta es la hora.
12: En su radio regalona ya son las 15 horas con 7 minutos.

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2: Esta es la hora. En su radio regalona ya son las 15 horas con 33 minutos.

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6: Esta es la hora.
7: Esta es la hora en la Carnaval, 16 horas con 5 minutos.
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0: Ser que anda perdido ahora el Jimmy. Por eso no empieza.
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0: es dicharachero. Las tiene todas. Es único y grande nuestro. En este día viernes con ustedes. ¿Qué más? Chamito.
1: Panchito. Esco.
0: Adelante estudio.
1: Gracias, don Jimmy. ¿Cómo están ustedes? Muy buenas tardes. Buenas tardes, buenas tardes. Buenas tardes, buenas tardes. Buenas tardes. Buenas tardes, mis chicos. Buenas tardes, mis chicos. ¿Cómo están ustedes? ¿Qué tal? Bienvenidos y bienvenidas a la tarde estelar en este día viernes 24 de julio. Día viernes estelar.
2: Pero ya no es regalón de la municipalidad.
1: Menos mal cambió la presentación. Ya, estuvo bueno, ¿ah? Estuvo bueno.
3: ¿Qué tal la voz, no, Johnny?
1: ¿Cómo están ustedes? ¿Cómo va su viernes preparándose ya para el fin de semana? ¿Tienen alguna cosita, alguna celebración? Siempre hay algo, ¿ah? ¿Algún cumpleaños, alguna cosa? ¿Ah? ¿Algún cumpleaños de los niños que van los nietos a la casa? Siempre hay alguna cosita que hacer el fin de semana. Y ahí, por supuesto, está la Radio Carnaval para acompañarle en su fin de semana. Bueno, de todas maneras, claro, primera sintonía la Radio Carnaval el fin de semana. Primera sintonía regional. Gracias a don Jimmy ahí en la voz en off, Leito Rojas en la producción general. Hoy nuestro productor, bueno, Ñañito, Becho, Leito Rojas, nuestro productor general, andan en la actividad de Sandrito Puebla ahí en el Cine Arte. Un lindo homenaje a Mario Cruciales. Vamos a estar contándole en un ratito más de ese bonito evento en el Cinear. Nuestras redes, Radio Carnaval FM en Facebook, en Instagram, en TikTok. Ahí está don Jan Holguín, Rodrigo Silva, la transmisión satelital. Y nuestro móvil estrella, nuestro reportero Luis Felipe Vera Leal. Atento a la información, atento a la noticia también. Gracias.
4: Uy, salieron todos los chinos ahora a hablar. A todos los chinos a hablar. Todos quieren ser estos. ¿Cómo es? Corta la semana, Janito.
1: Sí, está buena esta semana. Lo que pasa es que estaba la clase suspendida. Yo vi al colegio.
5: Buenas tardes, amigo Manchetti. Buenas por acá, tarde. Reinaldo González. Hola. Quisiera mandarle un saludito al guatón Jimmy, ya, de parte del Guillermo, de su amor platónico.
1: Niño, no me digas nada. No me digas nada, niño, ya. Saludos al guatón Jimmy. Estaba calladito, lo tenía guardadito el guatón Jimmy.
2: Marito Cruciales, cuando se inició en el canto, gritaba de que no había micrófono en esa época.
1: Yo pensé que era para alcanzar.

0: de la radio. Hasta el DJ Chetumé. Hasta el DJ Chetumé. Se fue para la fiestoca y me. Aquí me. Así nomás.
1: Hoy el resfrío.
0: Y aquí me dejaron, pues, y me dejaron de turno, me dejaron de guardia. Así que están todos los chiquillos ahí en el Cine Arte. Va a hacer una transmisión, me dijo Leito, por el Facebook Live Radio Carnaval, para que lo busquen ahí. Va a estar transmitiendo en un ratito también Leito Rojas. Ya, nuestro WhatsApp ya está disponible.
2: El Luis Felipe también es chino.
0: ¿Por qué?
2: Luis Felipe, chinota.
0: Oiga, más respeto con mi notero, por favor, más respeto con mi reportero.
3: Sí, pues tributo a Salito, pero en formato Lego, sí.
0: Salito. No es a los Reyes, es Salito. Muy buenas tardes. Nuestro WhatsApp ya está disponible, el más 56999654783. Hasta las 6. La tarde estelar, el

0: son las 4 de la tarde, 25 minutos. Aquí en la radio Carnaval FM, vamos a mensaje, vamos a saluditos, sí señor. A ver, a ver, a ver, a ver, a ver, a ver, a ver, a ver, a ver, a ver, atento, atento. Más 56999-654783. Más 56999-654783. Nuestro WhatsApp.
1: Hola, Yanito, ¿qué tal? Hola, buenas tardes. Estoy Velocito acá sintonizando la radio. Este fin de semana me escapo al cajón de Maipo hasta el domingo en la noche. Llevo dos amigos.

0: eres amigo.
1: Ya.
0: ¿Te gustaría unirte a nosotros?
1: Gracias. Oye, pero no te alcanzo. No, pero no le hací ni la collera al chino. Tú dos noches y el chino se fue seis noches. No le hací ni la collera, papi. Tenemos accidente.
2: Buenas tardes, amigo Banchetti. Acá su amigo Juanito informando.
1: Hola, Juanito.
2: Accidente de tres vehículos por alcance de ruta 68 en dirección a Santiago. Pasadito saliendo el paso superior Rodelillo.
1: Ya.
2: Vista izquierda.
1: Okay.
2: Alta congestión en este momento.
1: Vale.
2: Se encuentran vehículos de emergencia en el lugar.
1: Ya.
2: Tanto la autopista como ambulancia.
1: Ok, ok.
2: Adelante, estudio.
1: No, ese es de otro. Gracias, Juanito. Ex Bimbo. A ver, hola, Yanni, ¿cómo estás? Más conocido como el chino del cajón del Maipo.
3: ¡Ay, vaya, viejo caliente!
1: Mándese un temita, un mix del grupo Tamer de Valparaíso. Saludos desde Viña del Mar. Me llamo Flavio. Gracias, un abrazo, compadre Flavio. A ver, ahí se la vuelta de comerciales. Tenemos un mix del grupo también. Lo voy a tocar ahora al tiro a la vuelta de comerciales. No al final del programa, porque después me echan la talla que lo tiro para irme temprano. Entonces, lo vamos a tirar ahora a la vuelta de comerciales. Entonces, así después no me andan pelando que lo tiren. Espera, después van a decir que ando sacando la vuelta. Y todo eso. Pero porque el público, el respetable público, lo pide.
4: Hola, compadrito, ¿cómo estás?
1: Buenas tardes.
4: Espero que se sienta mejor.
1: Muchas gracias, sí, estoy
4: ya
1: mejor.
4: Ya. Ahora me toca, yo sí salí a repartir el plan.
1: Ya.
4: No tengo excusa.
1: Sí.
4: Estoy cagado.
1: No, estoy jodido, así se dice. Estoy jodido,
4: también
1: se dice.
4: También un saludo. Usted sabe que.
1: Sí.
4: Me voy a estar escuchando por este caso.
1: Sí, efectivamente.
4: Y la cago. Le pido los temerarios para más ratito, ¿ya?
1: Oye, que está ahí cambiado, JC. Ahora que tu señora escucha el programa, hasta habláis más despacito. Antes sacabais la voz, mandabais los audios, hablabais fuerte, con ganas, le echabais talla a la chiquilla, todo. Y ahora que tu señora escucha el programa, hasta habláis parejito ahora.
5: Póngase el
1: Mick Tanner
5: y el Boom, reinaste de oro.
1: Estamos listos, ¿no? Bueno, como día viernes.
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3: Esta es la hora.
4: Esta es la hora en la Carnaval, 16 horas con 36 minutos.

minutitos para las 5 aquí en el Estelar, el toque lo altito de la radio carnaval, la que más se escucha cada tarde. 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

0: padre.
1: Yo bien, gracias.
0: Oiga, tuvo la última del chino, ¿no?
1: ¿Qué pasó?
0: 100 millones más o menos salió a rescate, ¿ah?
1: Sí, pues.
0: Vamos calculando. 100 millones.
1: Y
0: salió buena la acá.
1: Parece que va a empezar a juntar plata porque cobró 1 millón de pesos para ir a la tele. Va a tener que ir a varios programas, yo creo, para ajustar la plata del rescate.
2: Chanito no es por nada, pero a la de las cruces me la quiero arraptar, pero no al cajón del Maipo.
1: Ya.
2: A un telo.
1: Al cajón del Leu.
2: Oye, ya.
1: Al cajón del Leu. Hola, muy buenas tardes, Yanni, Danielita por acá. Que tengas un muy buen viernes junto a todo tu equipo. Saludos a todos los carnavaleros. Mejor del resfriado, Yanni. Sí, estoy un poquito mejor hoy día, gracias a Dios, afortunadamente.
3: Hola, Yanni, ¿cómo estás?
1: Hola, bien,
3: buenas tardes. Acá Mili de Cartagena.
1: Hola, Mili.
3: Un saludito a mi Alfonso. Oye, Yanni, ¿qué te pasó?
1: ¿Con qué?
3: Te fuiste a la nieve, te perdiste con el chino,
1: sí,
3: la chiquilla. ¿Qué pasó?
1: Lo que pasa es que yo no sabía que íbamos al cajón del Maipo y yo iba medio desabrigado.
4: Buena, buena, compadre. Yanni Vanchetti. Acá Samuel el bombón de Fonasa presente.
1: Hola,
4: excelente viernes, comparito. Hoy viernes igual cuero, lo sabe. Amigo mío, quiero mandar un saludito como siempre a la gran locomoción colectiva. A mi amigo Yanito, línea 606.
1: Ya.
4: A Carlitos Sá en Estados Unidos. A mi amigo Alejandro Sanberry, mi pultemita. Cualquiera de los llaneros de la frontera. Chao, Yanni.
1: Ya. De los llaneros de la frontera. ¿Cómo no, compadre? ¿Tiene algo por ahí, maestro? ¿Tiene por ahí algo de los llaneros de la frontera, por favor, para dedicar?

0: al compadrito.
1: Y olvidarse que uno tiene señora, hijo. Ya, déjame hasta ahí, no va. Compadre Yanni, así estaba yo para la lluvia. Uy, Habana Club. Habana Club, añejo, 7 años y puro hielito. Ay, papi. Hola. Y yo tomando té con canela y se voy pillas para sacar. Estoy mal enfocado, parece. Estoy mal enfocado. Ya. Amigo Yanni, cuidado, dice el Olmué. Me encontré a Julito. Ay, pero esa foto es de un caballo. ¿Cómo mandaron la foto de un caballo? No es Julito Puga, ¿eh?
2: Sí, salió súper bajo el saludo, po. No se escuchó nada.
1: ¿No se escuchó nada, saludo? Se sube el volumen a la radio, amigo. Tiene que subirle el volumen a la radio. Hola, Yanni, César Capuzano desde Cartagena, escuchando como siempre tu excelente programa. Un temita, por favor, de Potencia, Te Amo, Mi Amor. Ojalá salga, dice el temita, porque llevo una semana pidiendo y no sale. Ah, no sé, yo llegué ayer nomás. Yo vengo recién llegando. Saludos, César Capuzano. Te estamos escuchando, dice, con mi mamita Irma Lagos, para que la saludes. Gracias, don César Capuzano, desde Cartagena. Ahí está Carnaval. Sí, señor. Hola, amigo Yanni. Salude, por favor, a mi esposa Dorquita, que está de cumpleaños. Estamos en casa con los primos Luis, Cecilia, llegando del sur de Bulnes a celebrarse, ha dicho. ¡Mira, el sabor! Saludos a la señora Dorca. Hoy día está de cumpleaños, Dorquita linda. Muchas felicidades de parte de tu hombre, de tu macho, de tu pierna pelúa, de tu toro. Hoy en el día de su cumpleaños, cantemos el cumpleaños. A mi esposa Dorquita, dijo Dorquita. Lo que pasa es que ya le pusieron algo al almuerzo, parece. En otras circunstancias, él dice un saludo a mi esposa Dorca nomás. Y ahora, como ya después del almuerzo le pusieron algo, todo ya, Dorquita va.

linda fiesta. Que lo pasen bonito. Muchas felicidades. Cariño a los primos también, a Luchito, a Cecilia. Vienen llegando del sur. Voy a celebrar el cumpleaños por aquí, para el norte. 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Y ahí sintonizan Carnaval. Falta un minuto ya para las 5 de la tarde.

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10: Esta es la hora.
11: Esta es la hora en su Radio Carnaval. 17 horas con 9 minutos.
12: Ya, compadre, estamos listos para el asado. Usted pone la carne, la comadre pone la ensalada.

0: 5 de la tarde, ya con 17 minutos, aquí en la Radio Carnaval FM, Funeraria San Cristóbal, acompañando en los mejores momentos y en los más delicados de la vida. 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Me preguntaban qué pasaba con nuestro amigo Edu Construcciones, que no se ha contado un chistecito, que no ha salido al aire hoy día. Lo que pasa es que se excusó antes de comenzar el programa. Mi amigo Edu me dijo que le había salido un pituto hoy día muy bueno, tenía que ir a arreglar un techo para el sector de Peña Blanca, y le había tocado ir a arreglar un techo al sector de Peña Blanca, y era muy buena pega y muy buena paga, me dijo también. Entonces tenía que lógicamente sopesar, y yo le dije, pero por favor, compadrito, vaya nomás, trabaje tranquilo. Así que saludo a mi amigo Edu, que está arriba del techo, trabajando a esta hora de la tarde, ¿eh?
1: Yanni,
0: hola.
1: Soy Cecilia de San Antonio.
0: Hola, Cecilita.
1: Y bueno, parece que amaneciste mucho mejor, sí, el día de tu resfriado.
0: Sí, amanecí mejor. Y
1: me alegro mucho que estés en tu programa.
0: Muchas gracias.
1: Pero igual el Vicio Becho también lo hizo súper bien.
0: Sí,
1: no hay nada que decir de ustedes dos.
0: Ah, gracias.
1: Son muy buenos amigos, parece.
0: Sí, también.
1: Pero eso.
0: Ya.
1: Y ya estoy en casa, llegué de mi trabajo, todo.
0: Ajá.
1: Y ningún problema. Eso.
0: Eso.
1: No te pido ningún tema porque están todos bonitos.
0: Todo bonito.
1: Está muy linda tu música. Ajá. Muy linda.
0: Gracias.
1: Eso, Becho. Me que diga Becho.
0: Va, ¿cómo?
1: Eso ya ni
0: saco Becho.
1: Chao.
0: La costumbre. Ya. Gracias, Cecilita. Carguilla, linda tarde.
2: Ya, Yanni, ¿cómo está? ¿Cómo te ha ido con la lluvia? ¿Cómo está usted,
0: todo bien,
2: Sandrito?
0: Gracias a Dios.
2: Becho, Juanito Alarcón.
0: Oiga, todo
2: Juanito
0: regio.
2: Gallardo, ¿cómo están todos?
0: Todo regio.
2: ¿Cómo
0: estupendo
2: le ha ido con la lluvia? ¿Vieron cómo que voy a Pel y Salamanca? Yo tengo familia en Salamanca.
0: Oiga, yo
2: familia
0: alto
2: en Yapel.
0: Llovió alto.
2: Pero no puedo ir porque no se puede pasar.
0: Claro.
2: Pero yo estoy bien, gracias a Dios.
0: Ya.
2: Se me cayó un poco el cerro, pero estamos bien.
0: Ay, ya, qué bueno.
2: Muchos saludos para todos los que escuchan la Radio Carnaval.
0: Ya.
2: Soy la Rosita de Yapel.
0: Oh, Rosita.
2: Te estoy escuchando aquí en Valparaíso.
0: Mira, ¿qué tal? Gracias, Rosita de Yapel. Cariño para ti, Rosita.
3: Oye, ¿quién sería la gente de la Junta del Maipo? Igual se dieron para arriba la gente de Borfía.
0: Oye, la gente
3: de Borfía. El chino con las dos populares. Para allá.
4: Hola, Yanni, muy buenas tardes, que tengan buen turno, amigo.
0: Buenas tardes, hola.
4: Acá te estamos escuchando el Cerro Mariposa, así pues colocando un temita de la Sonora Palacio.
0: Sonora Palacio.
4: Ya, amigo,
0: vale.
4: Yo pensaba que estaba invitado en el Cine Arte, donde están todos.
0: No me invitaron, no es que yo tenía que hacer el programa aquí, como ellos saben que yo nunca falto, por eso no me invitan, porque no puedo faltar yo al programa. JC dice, compadrito, dedíquenle una canción a ella, por favor. Te haré el amor.
5: ¡Pajero!
0: Ya. Te vayas en pura canción nomás, oye.
5: Si con suerte se sube arriba el techo.
0: El Edu, sí, bro.
5: ¿De dónde va?
0: Está ganándose una pequita, un pololito me dijo que...
5: Ay, en la moto, se sube a la moto.
0: Iba a quedar salvado de aquí a fin de mes, me dijo el Edu. Iba a quedar arreglado de aquí a fin de mes.
6: Buena, compadrito. Saludos a todos. Sí, efectivamente. Aquí salvamos la semana y el mes, creo. ¿Eh?

0: te la pagan, Edu.
1: Están todos arreglados con Sandro Puebla. Oye, están todos por allá.
0: Todos comiendo galletas.
1: Están todos por allá.
0: Todos comiendo galletas y pesando café.

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1: Estamos llegando al refugio aquí en Olmué.
0: Oye.
1: ¡Por Flujo TV!
0: Claro que en Olmué está el refugio, ¿cómo se llama? Rucararayén. En Olmué. Ahí está, ahí se pierde todo el fin de semana. Mi compadre Giovanni Guerrero, aprovechando que la señora estaba al sur.
1: Tibachetti, mira,
0: sí.
1: Estoy cambiando lámina, me quedan como mil, weón.
0: Ya.
1: Pero las cambio, ¿sabes por qué? Por Flujo TV.
0: ¡Qué bueno! Oye, Giovanni, qué buen video. ¿Ese es tu hijo, Giovanni, o no? También un video, qué bueno. Me imagino debe ser el hijo, habla muy parecido, ¿no? Habla muy parecido al Giovanni, ¿no? El video ahí prestándose.

0: Prestándose para el show. ¿Ah? Prestándose para el show. Ya, muy bien. ¿Será el hijo del amigo Giovanni? No, yo creo que sí. Tiene que ser el hijo, si habla igual. ¡Habla igual! Ya, saludo al guerrero chico. Ya, buenísimo. Ya. No, que ande con cuidado nomás el amigo Giovanni, el ajeno reina la desgracia. Oye, me están pidiendo aquí desde la gerencia, desde el área de administración y de marketing de Flujo TV, si es posible que nosotros le enviemos el video, porque si puede ser el rostro de... Si puede ser rostro de Flujo TV para que lo suban ahí a las redes sociales en todo el mundo. ¿Será posible que nosotros podamos enviar este video a Flujo TV?
1: Para
0: que...
1: ¡Qué hablo!
0: ¿Será posible que podamos enviarlo para que sea el rostro de Flujo TV?
2: Entretenido el chico
0: y es simpático. Ya, chao compadrito, hasta el lunes, que se mejore. Gracias Juan Carlito. A ver, mi querido Yanni, linda tarde, me alegra mucho saber que esté bien. Besitos, abrazos a la distancia. Margarita, me va a hablar por aquí. La Margarita Manga, te puedo creer. ¿Cómo está Margarita? Tanto tiempo que no sabíamos de la Margarita. Pues qué rico leerte, Margarita, aquí en el WhatsApp desde San Felipe. La Margarita nos escucha. Gracias, Margarita.
2: Oye, está cagado el
0: cizarro. Ya, no te has pensado así. Es un niño que lo mandó con mucho amor, lo mandó con mucho
3: Hola,
0: cariño.
3: Hola, Yanni, ¿cómo estás?
0: Hola,
3: acá
0: mi vida.
3: Acá haciendo la cremita ya para mis tortitas en vaso.
0: Ah.
3: Que llevo ahí en el local donde trabajo.
0: Ya.
3: De DJ.
0: Buena, ¿en serio?
3: Y te mando un saludo.
0: Igual para ti.
3: Espero que estés mejor.
0: Gracias.
3: Abracito a todos ahí en Radio Carnaval.
0: Gracias.
3: Y a las personas que, bueno...
0: Qué linda voz.
3: Tuvieron complicaciones con las lluvias pasadas. Espero que puedan tener sus casitas en mejor estado. Un abrazo gigante.
0: Gracias.
3: Desde Santa Julia.
0: Eso, mi linda Angie. Oye, nos aprovecha aquí de enviar un aviso, un servicio de utilidad que nosotros le vamos a contar ahora. Atención, se necesita donadores de sangre a nombre de Francisco Javier Valenzuela Sangüesa en el Hospital Gustavo Frique de Viña del Mar. Si usted nos está escuchando, si usted nos está sintonizando en otra parte del país, no hay problema. Puede donar también en su banco de sangre, en su hospital más cercano, avisando que usted va a donar a nombre de Francisco Javier Valenzuela Sangüesa y que está internado, que el paciente está en el Hospital Gustavo Frique de Viña del Mar. Así que recuerde que donar sangre es donar vida, es salvar una vida, el hecho de que usted esté donando sangre. Hoy le queremos pedir... A nombre de Francisco Javier Valenzuela Sangüesa. Él está internado en el Hospital Gustavo Frique en Viña del Mar. Su RUT es 13.193.230-8. 13.193.230-8. Puede donar sangre, puede donar vida. A nombre de Francisco Javier Valenzuela Sangüesa, dando su nombre en cualquier parte de nuestro país, así que se lo agradecemos enormemente en nombre de él y en nombre, por supuesto, también de su familia. Oiga, Yanito, a ver, es verdad, dice que Becho Becho y Sandrito Puebla fueron a la ceremonia del chino. Y yo creo que sí, porque se llevaron hasta el DJ Chetumé para allá. Y DJ Chetumé sí que es peligroso, oye. Yo creo que, claro, si es que van a recrear la película, Sandrito Puebla y Becho Becho vendrían siendo las parvularias, ¿sí? Un saludo al César Campuzano de parte de la Raca de Santiago. Es un ingrato amor. ¡Ay, la tenéis guardadita, oye! ¡Ay, calladito, César! Saludos, Helguita en Concón. Hola, Helguita. Cariños a Concón. Día viernes ya.

0: y no vamos a parar.
1: Fire, motherfuckers.
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4: Esta es la hora.
5: Esta es la hora en su Radio Carnaval, 17 horas con 37 minutos.

que llueve. ¿Cómo no ha llovido nada? No tenía esa canción.

0: Faltan 9 minutos para las 6 de la tarde, 9 minutitos para las 6. Vamos a saluditos, si no después nos tiran las orejas. A ver, hola Yanito, ¿cómo estás? Dice, por favor, ¿puedes saludar a mi hijo, mi conchito? Raymond Catrín Ábrigo, que hoy día se encuentra de cumpleaños. Desearle unos felices 29 años. Temita, si se puede, Noche de Brujas, por favor, un abracito grande para ti de parte de Isabelita Abrigo. Muchas felicidades al Raymond, el cumpleaños feliz, te deseamos a ti. Feliz cumpleaños para Raymond, que nos cumpla feliz. Ahí estamos, muchas felicidades, ¿eh? Feliz cumpleaños.
1: Número uno, el toque del alcinito.
0: No, don Daniel.
1: El único que sale en Alerta Noticias de los Paraíso.
0: Sí, señor, efectivamente.
1: Oiga, mire que dice, el toque del alcinito, programa líder en sintonía.
0: Así
1: de la
0: es.
1: Región.
0: Así
1: claro
0: es.
1: Que cuando está en Yali solamente.
0: No. No, señor, este programa, pero don Daniel, lo sea así, por favor, gracias al académico de la lengua, don Daniel Vilches, este programa siempre es primera sintonía, con Yañito, conmigo, con cualquiera.
2: Hola, mis Yañitos bellos.
0: Hola, hola.
2: Lo siento infinito, mi amor.
0: Siente.
2: Yo le tengo un remedio para usted, mi amor.
0: Sí, por favor.
2: ¿Sabe lo que haga la noche, mi amor?
0: ¿Ya?
2: Usted haga hervir vino tinto.
0: Vino tinto, ya.
2: Con torrejas de naranja.
0: Con torrejas, con torrejas de naranja, perdón, que me cuesta decir. Pues te estoy anotando, ¿ah? Estoy anotando. Vino tinto con torrejas de naranja.
2: Y canela.
0: Y canela, ya.
2: Y se lo toma calientito y se acuesta.
0: Canela, me lo toma. Y después de acostarme. ¿Viene algo más?
2: Y después hace el delicioso, bien rapidito, y va a transpirar, pero mucho, y va a botar todo ese resfrío.
0: Ya.
2: Y le va a pasar todo eso lo que tiene.
0: ¡Oh! Me dio pero escalofrío al tío. Ahora, reset. Tengo el... Estoy tomando en una cosa nomás. Tengo el vino tinto, tengo la naranja y tengo la canela. Pero... hay algo que me está faltando.
3: ¡Sale para allá, viejo caliente!
0: Si tú no estás, el remedio y el tratamiento está incompleto. Vamos a ver qué es lo que podemos hacer.
4: Buenas tardes.
0: Sí,
4: hola, mi niño bello, bello. Sé que no está a lo mejor ahí, que vaya a estar con el Charlito Pelayán.
0: Pero si
4: están, van ahí con el Jan y tú.
0: No, si yo no voy.
4: Oye, este WhatsApp, Mauricio ni me invita. Y tú para allá. No me toman en cuenta a mí. Yo soy la más fiel de la
0: todo,
4: radio.
0: Déjalo todo, déjalo todo. Que la gente cree que este WhatsApp es del Ñañito. Si el WhatsApp es de la radio. Y señoras pololas del Ñañito, mandan. Siempre mandan audio, cobrándole sentimientos, cobrándole plata y todas las cosas. Tíralo nomás, tíralo.
4: Acompáñate.
0: Si Yañito anda en el evento, no va a casar nada. Tíralo nomás. Aquí la señora le está cobrando sentimientos, Yañito.
4: Todo momento, todo.
0: Tíralo nomás.
4: Yo me invitan.
0: Ya,
4: yo
0: Yañito,
4: tenía buenos pensamientos.
0: Sí, muy feo, Yañito.
4: Pero, pues, tú no trabajas para puro San Antonio a veces.
0: Claro.
4: Yo voy a hacer una lota acá bien bella,
0: lo que pasa en Veraldita, que las vechoncitas de San Antonio son más jóvenes.
4: Dicho que quisieran trabajar gratuitamente para juntar,
0: claro,
4: alimentos, no puede decirle, para ayudar a los damnificados de
0: no,
4: acá arriba.
0: No va a ir Becho Becho si ahora las vechoncitas de allá son más jóvenes. Mira, la presidenta que tiene el fan club. ¡Ay, con eso! ¡Uy, con eso le digo todo! ¡Ya! ¡Hasta ahí nomás!
5: ¡Salud,
0: sí.
5: buenas tardes!
0: ¡Buenas tardes!
5: ¡Buena música!
0: ¡Hola, buenas tardes!
5: Hago viajes al refugio.
0: ¡Ya!
5: ¡Y de vuelta!
0: Tanto.
6: Dijo, estamos haciendo la previa, dijo, no sabía por qué fin de semana largo.
0: Declaraciones del chino.
6: Y aprovechó. Yo tengo cosas que hacer también, dije yo.
0: En exclusiva.
6: Bueno, una colación. Ya, dijo, pero carreteemos, no sé, ni no sé.
0: Las chiquillas,
6: si la
0: mira.
6: No te va a hacer tenaz y todo.
0: Casa,
6: ya,
0: gracias.
6: Y por tu polola. Por mi polola, por Génesis. Yo,
7: según tú, sí. Ellas te invitan.
6: ¿No? Ellas me invitan, po. Ellas me invitan, si yo no andaba con dinero.
0: Invítenlo, po. Casa, mira.
6: Ya, porque mi polola estaba, yo estaba en el. Estaba solo.
0: Cállate, mira. Declaraciones, las primeras declaraciones en exclusiva del chino. Las chiquillas lo invitaron al refugio. Oye, parece el locutor de radio. Lo rescataron gratis, se comió todo gratis. Y dos chiquillas lo invitaron, todo pagado. No, Este es para aplaudirlo. Este es para aplaudirlo, por hostia. Todo, hashtag, todos somos chinos. Hola, don Yanni, ¿cómo está? La hija de don Pablo por acá, de Pablito Stike, claro. ¿Cómo le va? Dice, oiga, quería pedirle un favor. Si usted puede saludar al Emiliano Sangüesa Stay, el nieto más pequeño, hoy día está de cumpleaños. Está cumpliendo 6 añitos. Queríamos desearle un feliz cumpleaños al Emiliano Sangüesa. Que

0: Saludos, Rolandito Núñez. Oye, me dice que las chiquillas del Cajón del Maipo vinieron a la costa a recuperarse después de lo que pasó. Ojo ahí, ojo con eso ahí, ojo con eso.
1: Escucharlo otra vez.
0: Gracias.
1: Mi niño que lo tenía abandonado.
0: Sí, pues.
1: Cuídese mucho, que tenga un lindo, maravilloso fin de semana.
0: Gracias, igualmente.
1: No se porte mal para
0: nunca,
1: que
0: jamás
1: no se enferme, sí, querido.
0: No me voy a sacar mal los calcetines.
1: Abrazo a la distancia.
0: No voy a sacar mal los calcetines. Ya. Oye, nos vamos. Muchas gracias por la historia. Que tengan una linda tarde de viernes, un mejor fin de semana. Nos escuchamos el lunes, si Dios quiere. Un abrazo grande y cariñoso. Chao, familia carnavalera.
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0: Cariño a las Cristinitas en su día.

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0: Esta es la hora.
6: En la Carnaval ya son las 18 horas con 9 minutos.
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0: 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Esta es la hora.
3: En la Carnaval ya son las 18 horas

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4: Esta es la hora.
5: En su radio regalona ya son las 19 horas con 4 minutos.

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0: un juez de Messi que paga. Bueno, viejo, vamos lo que me dijeron, ¿ah? Sí, sí.
1: Con la alegría que caracteriza a los locutores de la radio que más escucha.
0: Muchas gracias, muchas gracias.
1: Hasta ahora, Morocho Sabrosón, Juanito Alarcón.
0: ¡Qué bueno!
1: Su casa.
0: Muchas gracias. ¿Cómo están, amigos? Ahora sí los saludo realmente. Un gran saludo para cada uno de ustedes. Un gran saludo para usted, para usted, para usted, para usted, para usted, para usted también. Junto a la Radio Carnaval. Le damos la más de las cordiales bienvenidas a usted, abuelita. ¿Cómo está, abuelita? ¿Cómo está? ¿Cómo está? ¿Cómo le digo? Dedito para arriba, dedito para abajo. Dedito para arriba, muy bien, abuelita. Muy bien, abuelita. ¿Y cómo están los abuelitos? ¿Cómo están los abuelitos? Dedito para arriba, dedito para abajo. Dedito para arriba, bueno, abuelito. Un saludo. Nuestro número es el 8489-0979, acá en su radio Carnaval. Muchas gracias para todos los amigos que están conectados a esta hora de la tarde. Y por supuesto los que se van a conectar en su radio. Eso.
2: Hola, buenos
0: días. Buenas, viejo.
2: Bien, para guardar la tarde.
0: Muchas gracias, muchas gracias.
2: ¿Cómo está el refugio?
0: Hasta el momento no se ha pegado. Hasta el momento no se ha pegado.
3: ¡Hola, Morocho Maipo! ¿Cómo estáis, Morocho Maipo?
0: Buena, buena. Morocho Maipo.
3: ¡Excelente!
0: ¡Está todo bien!

0: Hola, Marcito, ¿cómo estás? Buenas tardes. Hola, José Monquillota.
1: Hola, querido amigo.
0: Esperando que esta tarde noche sea muy buena.
1: Eso, eso.
0: El camino para Casas Viejas.
1: Ya.
0: Y después a Carolmo. Vamos a hacer un disquito ahí con los amigos.
1: Ya.
0: Con Manuel Contreras.
1: Ya.
0: No, es Contreras. Oh. Es otro Contreras.
1: Ah, ya. Ya.
0: Y es Pablo Fuentes.
1: Vale, compadre.
0: Así que eso es.
1: Vale, compadrito.
0: Viernes. Tú sabes que el viernes después de las 3 de la tarde ni los perros toman agua. Saludos.
1: Vale, compadre, no se elevan. Antes que sigamos, querido amigo, son las 19 horas con 27 minutos. Vamos a comenzar saludando a una persona muy, pero muy, pero muy, pero muy, pero muy especial, porque hoy día nuestra amiga Ángela. ¿Cómo está, Angelita? Gusto saludarte. Ayer se tituló como ingeniera en administración de empresa, contable. Así que, Gonzalo, ahora sí que no te puede ser Larry con los pagos arbitrajes. Oye, yo le voy a decir cuánto sale, ¿eh? Ángela, yo le voy a decir cuánto. Así que un saludo para ti, Angelita. Muchas felicidades por tu título como ingeniera de administración de empresas, mención contable. Y por supuesto, muy contento, Juanito More. Qué bueno. ¿Por qué estará contento este viejo? No creo que manden a Angelita a trabajar y usted se quede en la casa. No. Un gran saludo para ti, Angelita, por todo su esfuerzo. Fueron 4 años muy duros, pero ya feliz porque logró su objetivo. Un abrazo, amigo mío. Muchas gracias. Angelita, ahora que ingeniera usted, mi amor. Cualquier cosa, si le va bien. Gonzalo, fuiste bueno, ¿eh? No. Si la cosa es así, no. Si no te colocáis las pilas, Gonzalo. Un gran saludo para ti, Angelita. Que le vaya pasado, pero muy bien el día de ayer en su gran titulación. Será una ingeniera, dite la abuela. Así que un saludo a celebrar como Dios manda. Así que nada, chiquillos, muy buenas tardes, bienvenidos. Aquí comienza el regreso.
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1: a casa.
2: Pero aún
1: no te olvides, 8489-0979. Mucha felicidad, Angela. Mucha felicidad, Gonzalito Silva. A celebrar, viejo. Ahora te van a sacar hasta el último peso. ¿Cuánto gana? Si va 2 partidos, gana tanto. Si va 3 partidos. Si va un futsal, gana. Escucha. 1-3. Morocho es. Buenas tardes.

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Estamos en el gran regreso a casa. Conduce Juanito Alarcón, morocho sabroso.

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3: En su radio regalona ya son las 19 horas con 40 minutos.
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1: 19:45 minutos. 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
2: Buena, compadre, bolosita, apareció por acá el pelado Pite.
1: Buena, pelado
2: Pite.
1: No, güey.
2: Estaba pensando en llamar a
1: Marchetti. No.
2: Pelado Pite, el audio.
1: Pelado Pite, saludos.
2: Estamos al audio ahí, Pelado Pite.
1: Sí, compañeros. Saludos a mi gran querido amigo Pelado Pite.
3: Buena, compadre Morocho.
1: Buena, buena.
3: Un abrazo para usted.
1: Muchas gracias.
3: Para mi compadre, el más pulento DJ de sí, todo el mundo mundial.
1: Mundo mundial, sí.
3: Bendecido turno, amigo mío.
1: Eso, hombre. Nos andamos trayendo agua bendita hoy día. Sí.
2: Buenas noches.
1: Que
2: tengamos buen turno, amigazo.
1: Eso.
2: Oiga, amigo mío.
1: Dígame.
2: ¿A dónde está haciendo el programa?
1: ¿Por qué,
2: compa? ¿La pirata de arriba en el refugio o está aquí en Cuatro Norte?
1: No, estoy acá. No te digo que igual hicimos unas pruebas de señal, ¿eh? Pero llega muy débil la señal allá, compadre. Llega muy débil. Este viejo. No puede ser así, viejo. No. Oye, saludos para unos amigos que van de regreso a casa. Van escuchándonos a esta hora. Va toda la familia. Sí,

0: Hola, Monochito, ¿cómo estás? Un gran saludo para mis hijos Agustín y Camila. Son el amor de mi vida y a mi esposo, que llevamos felizmente 9 años de casado. Mire qué lindo, mire qué lindo. Muchas felicidades para ustedes. Él se llama Rodrigo Araya.
1: Bueno, paré.
0: Vamos viajando de Viña City a Quillota. Luego a Viña del Mar, abrazo. Saludos, chiquillos, buen viaje, buen viaje. Saludos. Saludos a Agustín. Saludos, Camilita. Saludos para Rodrigo Araya. Saludos a la mamá ahí. Oye, pero...
2: Sí.
0: Camila y Agustín, ¿les puedo pedir un favor? Usted, o si no, para don Rodrigo ahí, por Rodrigo Araya, ¿usted le puede decir a la mamá, chiquillos, que coloque su nombre? Porque no tengo idea cómo se llama la mamá, bro. Ya que no lo puso ahí, entonces... Saludos a Agustín. Camila, dile a la mamá que coloque su nombre. ¡Vamos! ¿Cómo están los amigos de San Antonio hasta ahora?

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19:52 minutos. Vamos de regreso a casa. Vamos. Escucha. Saludos para todos mis chiquillos de la locomoción colectiva. ¿Cómo va, chiquillos? ¡Vamos! ¡Dale!

0: Sí.
1: Te amo mucho. A lo mejor de la mano y a mi hijo Bastián y Leandrito.
0: Eso. Posiblemente hoy día salga un clan de 30, compadre. Hoy día, atento, compadre. Posiblemente salga un clan de 30. ¿Cómo está, amiga hermosa Ceci desde Valparaíso? La sé. Bueno, chito, tengo una picadita yo por el cajón del Maipo, ¿ah? ¿Cómo eso, Ceci, no? Hola, Brocho, ¿cómo estás? Muy buenas tardes, hola, hola. Habla Claudio de La Calera, un saludo para mi señora Marixa, que mañana defiende su título de estética, cosmetología y terapia complementaria. ¡Oh, menso título! Oiga, tantos nombres alcanzan en el título ese nombre. Le deseo toda la suerte del mundo mundial para el día de mañana y decirle que me siento orgullosa de ella, de que lo ha logrado. Te amo. ¡Ah! No, pero para. Pero ¿por qué me...? Claudino, ¿por qué me...? ¿Por qué me dicen a mí eso que yo diga que...? Vamos a llamarlo, te vamos a llamar. No, que él lo diga, que él lo diga. Que él lo diga, que él lo diga, ya. Llámalo.
2: No existe. ¿Cómo? Inténtalo más tarde.
0: ¿Cómo?
2: El número que llamaste no existe.
0: No existe. Amigo, ¿de dónde me está llamando? Vamos a llamar a Claudio, pero... Dice que el teléfono no existe. Mucha calentera. A ver. Vamos a llamarlo a él para que él le dijera las bonitas palabras, porque de repente a mí no me salen bonitas las palabras, entonces... Dijimos, bueno, si le va a decir que lo llamemos ahí y no...
2: Número al que llamaste no existe. Ah. Inténtalo más tarde.
0: No, más tarde no. No, pero bueno, ahí está el saludo para nuestra amiga. Mucho amigo, te íbamos a llamar. ¿Qué pasó, compadre? ¿Aló?
3: Te estaba esperando para terminar la pieza aquí en el Kiko.
0: Ya.
3: Dijiste que venía ahí.
0: ¿Cómo?
3: Oye, te estaba esperando para terminar la pieza aquí en el Kiko.
0: ¿Ya?
3: Dijiste que venía ahí.
0: No. Yo dije que iba a ir para el corte de cinta.

Quiero mandarle un gran saludo aquí a los chiquillos que están allá en el Quisco. Y aquí terminando la pieza de mi hija Colomba. Saludos desde acá, amigo. El Rafa por acá. ¿Cómo está, Rafita? Un gran saludo, mi compadre. Saludos a la Colombita. Saludos para ti, querido amigo. Que te ha quedado pero muy bien la pieza. Y termina la voz, viejo. Ya hace cuánto tiempo ya que la gané este

0: vamos, vamos, vamos. Vale, vale, vamos. Pero ¿cómo nos va a contestar el Claudio? Llamemos, Claudio. Ahí está, ahí está, ahí está. Ahí está llamando, ahí está llamando, está llamando, está llamando. Está llamando, estamos ya, ya. Vamos a poner Claudio. ¿Aló? ¿Aló? ¿Aló? ¿Aló, aló? ¿Aló, aló? ¿Aló, aló? ¿Aló, aló? Oh. ¿Aló? ¿Aló, aló? Está llamando. Ahí está llamando, ahí está llamando, ahí está llamando, está llamando, está llamando. Está llamando, está llamando. Está llamando. ¿Aló? ¿Está llamando o no? ¿Está llamando o no? ¿Aló? Ahí sí, ahí sí. ¿Aló? ¿Aló, Claudito? Buena, compadre. ¿Cómo está, querido amigo?
1: Bien,
0: pa' aquí,
1: medio
0: nerviosito
1: por el
0: día. ¿Cuántas veces le han teñido el pelo, compadre?
1: No, cortado el pelo. Ah, fue el corregido limpio.
0: Ah, ya. Ya tenés, ya, me imagino que ya te echaste botox, todo, ¿no?
1: No.
0: Ya, porque es que usted, no usted sabe que para esto hay que ser el muñequito ahí de la señora, me parece, si esto es así, pues.
1: Sí, pues un ¿cómo se llama? Un maniquí.
0: Eso es un maniquí, un maniquí, un maniquí. No, pero bien, amigo, te quisimos llamar, Claudito, para que usted mismo, a través de la Radio Carnaval, que estamos saliendo para gran parte del país, le desee todos los buenos, los parabienes, y le vamos a prestar la radio para que usted le dé unas buenas palabras a Marix. Póngale nomás, compadre.
1: Gracias, aborrecido. No, por decirle que me siento orgulloso de ella. La mañana es el último escalón que ella le faltaría para subir, para poder lograr su título. Y decirle nada, pues, que ella sabe que...
0: Dale nomás, Claudito, dale nomás, compadre. Me imagino que detrás de todo esto hay harto sacrificio familiar también.
1: Sí, sí, harto, harto. Sobre todo de parte de ella. Sí. Lluvia, trueno, relámpago, cansancio, harto, harto. Hay harto sacrificio y obviamente el apoyo mío. Ella lo sabe que el apoyo mío siempre lo va a tenerlo, sobre todo con su novia. Así que...
0: Qué bueno. Qué bueno, amigo. Y sobre todo... ¿ustedes tienen hijitos o son los dos nomás?
1: No, ella tiene dos chiquititos, pero ya son grandecitos, pero nosotros entre sí no tenemos nada.
0: Ya.
1: Así que solamente son los logros que ella va logrando y obviamente los míos.
0: Qué bueno.
1: La parte laboral.
0: Qué bueno, papito. Bueno, y cuando la Marixa ahí instale más adelante ahí su localcito, avísenos, amigo, para avisarle a la gente ahí que vaya, porque los en la parte estética los 100 primeros trabajos van a ser gratis. Y no, mucho, uno nomás, pues.
1: Uno nomás,
0: para un evento ranchero. Sí, eso, algo puede ser. Sí. Ya, papito, un abrazo, Claudito, salud a la Marixa, cuídense.
1: Listo, listo.
0: Vale, chao, compadre. Chao, chao. Que le vaya bien, que le vaya bien, que la lleva.